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0: lo que sonaba CNCO junto a Prince Royce, llegaste tú.
1: Es la hora 21. 31 minutos.
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3: Se realizó el cierre del mes del autismo con la Mateada Azul. La misma tuvo lugar en el anfiteatro de calle 12 y 1 del Ensanche Sur, donde hubo actividades lúdicas, deportivas y culturales. El municipio avanza con la pavimentación de las calles en los barrios. Se hormigonó la calle 25 en el tramo comprendido entre la calle 2 y la 6 del barrio judicial y la doble cero entre las calles 7 y 9 del Reserva Este. En un clima de emoción y compañerismo, los adultos mayores participaron de una jornada especial en la que celebraron los cumpleaños de quienes forman parte de las distintas actividades impulsadas por el área municipal. 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
2: Estamos de regreso con más Tributo a los 90.

0: ponemos pausa a los 90. 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
1: Es la hora 22. 3 minutos.
2: Un día como hoy, 17 de mayo, pero de 1785, Benjamin Franklin reveló uno de sus más importantes inventos, las lentes bifocales. Franklin, conocido como el inventor del pararrayos, tenía problemas de visión y las lentes bifocales solucionaron su problema. Cuando utilizó su creación por primera vez, exclamó: "Es muy agradable ver lo que uno está comiendo y a la vez con quién está hablando".

0: Resumen semanal de noticias. Se realizó el cierre del mes del autismo con la Mateada Azul. La misma tuvo lugar en el anfiteatro de calle 12 y 1 del Ensanche Sur, donde hubo actividades lúdicas, deportivas y culturales. El municipio avanza con la pavimentación de las calles en los barrios. Se hormigonó la calle 25 en el tramo comprendido entre la calle 2 y la 6 del barrio judicial y la doble cero entre las calles 7 y 9 del Reserva Este. En un clima de emoción y compañerismo, los adultos mayores participaron de una jornada especial en la que celebraron los cumpleaños de quienes forman parte de las distintas actividades impulsadas por el área municipal. 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
8: Lady Gaga, Bruno Mars, Die With Smile.

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2: La hora 22. 15 minutos.
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0: Casino.
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0: Independent Love Song, The Scarlet.
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0: Simple Red, Sam Single Mr. Reed.

0: Es la hora 22. 32 minutos.
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2: Resumen semanal de noticias.
3: Se realizó el cierre del mes del autismo con la Mateada Azul. La misma tuvo lugar en el anfiteatro de calle 12 y 1 del Ensanche Sur, donde hubo actividades lúdicas, deportivas y culturales. El municipio avanza con la pavimentación de las calles en los barrios. Se hormigonó la calle 25 en el tramo comprendido entre la calle 2 y la 6 del barrio judicial y la doble cero entre las calles 7 y 9 del Reserva Este. En un clima de emoción y compañerismo, los adultos mayores participaron de una jornada especial en la que celebraron los cumpleaños de quienes forman parte de las distintas actividades impulsadas por el área municipal. 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
4: Emilia, al final.

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0: Es la hora 22. 46 minutos.
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4: Mientras tanto escuchamos a Aitana, Teléfono.

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0: Es la hora 23. 2 minutos.
1: Un día como hoy, 17 de mayo, pero de 1785, Benjamin Franklin reveló uno de sus más importantes inventos, las lentes bifocales. Franklin, conocido como el inventor del pararrayos, tenía problemas de visión y las lentes bifocales solucionaron su problema. Cuando utilizó su creación por primera vez, exclamó: "Es muy agradable ver lo que uno está comiendo y a la vez con quién está hablando".

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1: Se realizó el cierre del mes del autismo con la Mateada Azul. 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
1: Hola, hola, hola, ¿cómo están? Bienvenidos, bienvenidas. Arrancamos este club bailable, este radio show titulado Dance Nation. La mejor música bailable, esa que bailaste en las pistas, esa que buscabas en los compilados cuando comprabas los CDs. Claro que sí, esa música que está siempre presente en nosotros, en esto que es ya un club. Es un club donde nos reunimos a escuchar música, quizás a recordar épocas, a informarnos. A veces escuchamos un poquito más de Eurodance, a veces un poco más de House Duro. Tenemos las mayores variantes. Hoy tenemos una selección impecable con un clásico más fuerte que el otro. Agradecemos muchísimo a las radios que nos ponen al aire, que ya son casi 200 a lo largo ancho del país y, por qué no, países limítrofes también. Seas bienvenido, seas bienvenida. Te comento, en la locución institucional está el señor Alejandro Basoler. Muchísimas gracias, señor Alejandro. Siempre con esa voz presta, clara. Y aquí, humildemente, conduciendo, musicalizando, ¿quién te habla? Matías Picayo. En Instagram, @ Matu Picayo. En Instagram, @ Matu Picayo con doble L. Bienvenidos, bienvenidas nuevamente a Dance Nation, la nación de la música. 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

En el comienzo de Dance Nation, escuchabas a Playa Hitty, The Summer is Magic. Scatman's World.

John Paul Larkin, más conocido como Scatman John o simplemente como Scatman, fue un cantante y compositor estadounidense. Su canción, Scatman, fue éxito a nivel mundial. Como a él le gustaba decir, su carrera hacia el éxito fue un proceso de convertir mi mayor problema en mi mayor cualidad, ya que él era tartamudo. Falleció en diciembre de 1999 a los 57 años, pero acá estará siempre vivo y lo escuchábamos con Scatman's World, el mundo de Scatman. 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

Él no necesita presentaciones. Es MC Hammer o simplemente Hammer con Can't Touch This. Estoy viendo que han llegado mensajes, por lo cual en un ratito vamos a estar visitando el WhatsApp. Por ahora escuchamos a Captain Hollywood con More.

0: Ahí la encuentro a Paula. Hola Paula, ¿cómo estás? Te estoy escuchando mientras repongo en un supermercado. Estoy escuchando con los auriculares por aire. Y si no, cuando estoy un poco más lejos, a través de la aplicación de la radio. Buenísimo, me encanta que estés ahí. Y hay más mensajes, ¿eh? Pero por ahora seguimos escuchando música porque acá la marcha no se detiene. Gracias por comunicarse a todos.
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increíble temazo, increíble, Félix, Don't You Want Me, año 1992, directamente desde el maxi. Esta es la versión radial, la versión más corta, porque la original es larguísima, pero como siempre te digo, acá ponemos los maxis, por lo cual podemos elegir lo más apropiado para no estar 5 horas pasando la misma canción. Ahora lo que suena es Dub con una canción del mismo nombre, Dub.

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3: Se realizó el cierre del mes del autismo con la Mateada Azul. La misma tuvo lugar en el anfiteatro de calle 12 y 1 del Ensanche Sur, donde hubo actividades lúdicas, deportivas y culturales. El municipio avanza con la pavimentación de las calles en los barrios. Se hormigonó la calle 25 en el tramo comprendido entre la calle 2 y la 6 del barrio judicial y la doble cero entre las calles 7 y 9 del Reserva Este. 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
4: Mientras tanto, seguimos con Daya, Hideaway.

0: Es la hora 23, 45 minutos.
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3: Alejandro Sanz, Palmeras en el Jardín.
4: ¿Y ahora qué

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0: Es la hora cero. Un minuto.
1: Un día como hoy, 17 de mayo, pero de 1785, Benjamin Franklin reveló uno de sus más importantes inventos, las lentes bifocales. Franklin, conocido como el inventor del pararrayos, tenía problemas de visión y las lentes bifocales solucionaron su problema. Cuando utilizó su creación por primera vez, exclamó: "Es muy agradable ver lo que uno está comiendo y a la vez con quién está hablando".

0: Resumen semanal de noticias. Se realizó el cierre del mes del autismo con la Mateada Azul. La misma tuvo lugar en el anfiteatro de calle 12 y 1 del Ensanche Sur, donde hubo actividades lúdicas, deportivas y culturales. El municipio avanza con la pavimentación de las calles en los barrios. Se hormigonó la calle 25 en el tramo comprendido entre la calle 2 y la 6 del barrio judicial y la doble cero entre las calles 7 y 9 del Reserva Este. En un clima de emoción y compañerismo, los adultos mayores participaron de una jornada especial en la que celebraron los cumpleaños de quienes forman parte de las distintas actividades impulsadas por el área municipal. 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Se lanzó el programa Mi Primera Licencia, una propuesta educativa destinada a estudiantes mayores de 16 años que se encuentran cursando el nivel secundario con el objetivo de promover la educación vial, la prevención de siniestros y la formación de futuros conductores responsables.
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9: Desde su álbum El Palacio de las Flores, un éxito del 2006, llega Andrés Calamaro, Corazón en Venta.

0: Es la hora 0:16.
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0: Es la hora 0:30 minutos.
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2: Resumen semanal de noticias.
3: Se realizó el cierre del mes del autismo con la Mateada Azul. 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Se hormigonó la calle 25 en el tramo comprendido entre la calle 2 y la 6 del barrio judicial y la doble cero entre las calles 7 y 9 del Reserva Este. En un clima de emoción y compañerismo, los adultos mayores participaron de una jornada especial en la que celebraron los cumpleaños de quienes forman parte de las distintas actividades impulsadas por el área municipal. 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

0: Win the race, ganar la carrera. Modern Talking.
1: Ahora es tiempo de Anita y J Balvin, Downtown.

0: Es la hora 0:47 minutos.
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4: Y la música que empieza con Diego Torres, Aquí estoy yo.

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1: Morat, faltas tú.

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Un día como hoy, 17 de mayo, pero de 1785, Benjamin Franklin reveló uno de sus más importantes inventos, las lentes bifocales. Franklin, conocido como el inventor del pararrayos, tenía problemas de visión y las lentes bifocales solucionaron su problema. Cuando utilizó su creación por primera vez, exclamó: "Es muy agradable ver lo que uno está comiendo y a la vez con quién está hablando".

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1: Se realizó el cierre del mes del autismo con la mateada azul. La misma tuvo lugar en el anfiteatro de calle 12 y 1 del Ensanche Sur, donde hubo actividades lúdicas, deportivas y culturales. El municipio avanza con la pavimentación de las calles en los barrios. Se hormigonó la calle 25 en el tramo comprendido entre la calle 2 y la 6 del barrio judicial y la doble cero entre las calles 7 y 9 del Reserva Este. En un clima de emoción y compañerismo, los adultos mayores participaron de una jornada especial en la que celebraron los cumpleaños de quienes forman parte de las distintas actividades impulsadas por el área municipal. 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

0: Es la hora 1:17.
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0: Elder Brook, Emmett Fan, I'll Find My Way to You.
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0: malo?
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0: Es la hora 1:32.
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3: Se realizó el cierre del mes del autismo con la Mateada Azul. 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Se hormigonó la calle 25 en el tramo comprendido entre la calle 2 y la 6 del barrio judicial y la doble cero entre las calles 7 y 9 del Reserva Este. En un clima de emoción y compañerismo, los adultos mayores participaron de una jornada especial en la que celebraron los cumpleaños de quienes forman parte de las distintas actividades impulsadas por el área municipal. 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
2: Bad Bunny, turista.

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0: Not Now John, Pink Floyd.
1: Es la hora 1.

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3: Tiago PZK, señorita.

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1: Morat, la

Y nos vamos con esta banda, con un Phil Collins a la cabeza que después también como solista la rompió con sus temas y generó muchos clásicos. Escuchamos a Genesis, Abacaba.

0: Es la hora 2.
1: Un día como hoy, 17 de mayo, pero de 1785, Benjamin Franklin reveló uno de sus más importantes inventos, las lentes bifocales. Franklin, conocido como el inventor del pararrayos, tenía problemas de visión y las lentes bifocales solucionaron su problema. Cuando utilizó su creación por primera vez, exclamó: "Es muy agradable ver lo que uno está comiendo y a la vez con quién está hablando".

0: Resumen semanal de noticias. Se realizó el cierre del mes del autismo con la Mateada Azul. La misma tuvo lugar en el anfiteatro de calle 12 y 1 del Ensanche Sur, donde hubo actividades lúdicas, deportivas y culturales. El municipio avanza con la pavimentación de las calles en los barrios. Se hormigonó la calle 25 en el tramo comprendido entre la calle 2 y la 6 del barrio judicial y la doble cero entre las calles 7 y 9 del Reserva Este. En un clima de emoción y compañerismo, los adultos mayores participaron de una jornada especial en la que celebraron los cumpleaños de quienes forman parte de las distintas actividades impulsadas por el área municipal. La Secretaría de Cultura y Educación Ciudadana llevó adelante nuevas jornadas de lectura en el comedor y merendero del barrio Puerta del Sol y la escuela número 330 del barrio Matadero. Se lanzó el programa Mi Primera Licencia, una propuesta educativa destinada a estudiantes mayores de 16 años que se encuentran cursando el nivel secundario con el objetivo de promover la educación vial, la prevención de siniestros y la formación de futuros conductores responsables.
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0: vulnerable. Roxette.
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3: Es la hora 2. 16 minutos.
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0: Te acompañaba con la música del español Abraham Mateo a cámara lenta.
1: Es la hora 2:31.
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3: Se realizó el cierre del mes del autismo con la Mateada Azul. La misma tuvo lugar en el anfiteatro de calle 12 y 1 del Ensanche Sur, donde hubo actividades lúdicas, deportivas y culturales. 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Se hormigonó la calle 25 en el tramo comprendido entre la calle 2 y la 6 del barrio judicial y la doble cero entre las calles 7 y 9 del Reserva Este. 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
4: Sabrina Carpenter, Tate.

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0: Es la hora 2:45 minutos.
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1: Hash, el cielo te mandó para mí.

0: No me digas que no. Sergio Dalma.
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0: Es la hora 3.
1: Un día como hoy, 17 de mayo, pero de 1785, Benjamin Franklin reveló uno de sus más importantes inventos, las lentes bifocales. Franklin, conocido como el inventor del pararrayos, tenía problemas de visión y las lentes bifocales solucionaron su problema. Cuando utilizó su creación por primera vez, exclamó: "Es muy agradable ver lo que uno está comiendo y a la vez con quién está hablando". María.

0: Resumen semanal de noticias. Se realizó el cierre del mes del autismo con la Mateada Azul. La misma tuvo lugar en el anfiteatro de calle 12 y 1 del Ensanche Sur, donde hubo actividades lúdicas, deportivas y culturales. El municipio avanza con la pavimentación de las calles en los barrios. Se hormigonó la calle 25 en el tramo comprendido entre la calle 2 y la 6 del barrio judicial y la doble cero entre las calles 7 y 9 del Reserva Este. En un clima de emoción y compañerismo, los adultos mayores participaron de una jornada especial en la que celebraron los cumpleaños de quienes forman parte de las distintas actividades impulsadas por el área municipal. La Secretaría de Cultura y Educación Ciudadana llevó adelante nuevas jornadas de lectura en el comedor y merendero del barrio Puerta del Sol y la escuela número 330 del barrio Matadero. Se lanzó el programa Mi Primera Licencia, una propuesta educativa destinada a estudiantes mayores de 16 años que se encuentran cursando el nivel secundario con el objetivo de promover la educación vial, la prevención de siniestros y la formación de futuros conductores responsables.
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0: Lady Gaga, Just Dance, Bambusa
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3: Coldplay, All My Love.

0: Es la hora 3:16.
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5: Va el próximo tema de Post Malone, Sunflower.

0: 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A little bit of Monica in my life. Tu hermanito de 4 años.
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1: María Becerra, Agora.

0: Es la hora 3:32.
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2: Resumen semanal de noticias.
3: Se realizó el cierre del mes del autismo con la Mateada Azul. La misma tuvo lugar en el anfiteatro de calle 12 y 1 del Ensanche Sur, donde hubo actividades lúdicas, deportivas y culturales. El municipio avanza con la pavimentación de las calles en los barrios. Se hormigonó la calle 25 en el tramo comprendido entre la calle 2 y la 6 del barrio judicial y la doble cero entre las calles 7 y 9 del Reserva Este. En un clima de emoción y compañerismo, los adultos mayores participaron de una jornada especial en la que celebraron los cumpleaños de quienes forman parte de las distintas actividades impulsadas por el área municipal. 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Se lanzó el programa Mi Primera Licencia, una propuesta educativa destinada a estudiantes mayores de 16 años que se encuentran cursando el nivel secundario con el objetivo de promover la educación vial, la prevención de siniestros y la formación de futuros conductores responsables.
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0: Escuchábamos a Diego Torres y a Rachel Platten con Same As Me.
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0: If You Let Me Now, Chicago.
1: Es la hora 3:46 minutos.
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5: David Guetta y Sia, Gente Hermosa.

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0: Es la hora 4. Un minuto.
1: Un día como hoy, 17 de mayo, pero de 1785, Benjamin Franklin reveló uno de sus más importantes inventos, las lentes bifocales. Franklin, conocido como el inventor del pararrayos, tenía problemas de visión y las lentes bifocales solucionaron su problema. Cuando utilizó su creación por primera vez, exclamó: "Es muy agradable ver lo que uno está comiendo y a la vez con quién está hablando".

0: Resumen semanal de noticias. Se realizó el cierre del mes del autismo con la Mateada Azul. La misma tuvo lugar en el anfiteatro de calle 12 y 1 del Ensanche Sur, donde hubo actividades lúdicas, deportivas y culturales. El municipio avanza con la pavimentación de las calles en los barrios. Se hormigonó la calle 25 en el tramo comprendido entre la calle 2 y la 6 del barrio judicial y la doble cero entre las calles 7 y 9 del Reserva Este. En un clima de emoción y compañerismo, los adultos mayores participaron de una jornada especial en la que celebraron los cumpleaños de quienes forman parte de las distintas actividades impulsadas por el área municipal. La Secretaría de Cultura y Educación Ciudadana llevó adelante nuevas jornadas de lectura en el comedor y merendero del barrio Puerta del Sol y la escuela número 330 del barrio Matadero. Se lanzó el programa Mi Primera Licencia, una propuesta educativa destinada a estudiantes mayores de 16 años que se encuentran cursando el nivel secundario con el objetivo de promover la educación vial, la prevención de siniestros y la formación de futuros conductores responsables.
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2: Papu, Roca

0: Es la hora 4:18 minutos.
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4: Siguen los éxitos en tu radio, ahora de la mano de la diosa del pop, Madonna, Champ.

0: 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A little bit of Monica in my life. Tu hermanito de 4 años.
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0: Es la hora 4:32.
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2: Resumen semanal de noticias.
3: Se realizó el cierre del mes del autismo con la Mateada Azul. La misma tuvo lugar en el anfiteatro de calle 12 y 1 del Ensanche Sur, donde hubo actividades lúdicas, deportivas y culturales. El municipio avanza con la pavimentación de las calles en los barrios. Se hormigonó la calle 25 en el tramo comprendido entre la calle 2 y la 6 del barrio judicial y la doble cero entre las calles 7 y 9 del Reserva Este. En un clima de emoción y compañerismo, los adultos mayores participaron de una jornada especial en la que celebraron los cumpleaños de quienes forman parte de las distintas actividades impulsadas por el área municipal. 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

0: Seída Memphis, la flor más bella.
1: Es la hora 4:47 minutos.
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6: Roxy y Bruno Mars, Apache.

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0: Egaim, Janet Jackson.
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0: Río Roma y Carlos Rivera. Sabes lo que pasa.
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0: Es la hora 5, un minuto.
1: Un día como hoy, 17 de mayo, pero de 1785, Benjamin Franklin reveló uno de sus más importantes inventos, las lentes bifocales. Franklin, conocido como el inventor del pararrayos, tenía problemas de visión y las lentes bifocales solucionaron su problema. Cuando utilizó su creación por primera vez, exclamó: "Es muy agradable ver lo que uno está comiendo y a la vez con quién está hablando".

0: Resumen semanal de noticias. Se realizó el cierre del mes del autismo con la Mateada Azul. La misma tuvo lugar en el anfiteatro de calle 12 y 1 del Ensanche Sur, donde hubo actividades lúdicas, deportivas y culturales. El municipio avanza con la pavimentación de las calles en los barrios. Se hormigonó la calle 25 en el tramo comprendido entre la calle 2 y la 6 del barrio judicial y la doble cero entre las calles 7 y 9 del Reserva Este. En un clima de emoción y compañerismo, los adultos mayores participaron de una jornada especial en la que celebraron los cumpleaños de quienes forman parte de las distintas actividades impulsadas por el área municipal. La Secretaría de Cultura y Educación Ciudadana llevó adelante nuevas jornadas de lectura en el comedor y merendero del barrio Puerta del Sol y la escuela número 330 del barrio Matadero. Se lanzó el programa Mi Primera Licencia, una propuesta educativa destinada a estudiantes mayores de 16 años que se encuentran cursando el nivel secundario con el objetivo de promover la educación vial, la prevención de siniestros y la formación de futuros conductores responsables.
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2: la hora 5. 15 minutos.
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0: Droná, Satisfied.
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Love is in the air, John Paul Jan, claro, qué temón. Sí, el amor está en el aire. Y después ha sonado en muchas películas esta canción, este clásico y este tema del recuerdo.

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1: Es la hora 5:30 minutos.
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4: Se realizó el cierre del mes del autismo con la Mateada Azul. La misma tuvo lugar en el anfiteatro de calle 12 y 1 del Ensanche Sur, donde hubo actividades lúdicas, deportivas y culturales. El municipio avanza con la pavimentación de las calles en los barrios. Se hormigonó la calle 25 en el tramo comprendido entre la calle 2 y la 6 del barrio judicial y la doble cero entre las calles 7 y 9 del Reserva Este. En un clima de emoción y compañerismo, los adultos mayores participaron de una jornada especial en la que celebraron los cumpleaños de quienes forman parte de las distintas actividades impulsadas por el área municipal. 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
2: Sigue girando Ratones Paranoicos.

0: Es la hora 5, 45 minutos.
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4: Escuchamos a Camila Cabello.
5: Habana.

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5: Aitana. Esto es Berlín.

0: La música pasaba con Babasónicos. La pregunta.
1: Es la hora 6:04.
2: Un día como hoy, 17 de mayo, pero de 1785, Benjamin Franklin reveló uno de sus más importantes inventos, las lentes bifocales. Franklin, conocido como el inventor del pararrayos, tenía problemas de visión y las lentes bifocales solucionaron su problema. Cuando utilizó su creación por primera vez, exclamó: "Es muy agradable ver lo que uno está comiendo y a la vez con quién está hablando".

0: Resumen semanal de noticias. Se realizó el cierre del mes del autismo con la Mateada Azul. La misma tuvo lugar en el anfiteatro de calle 12 y 1 del Ensanche Sur, donde hubo actividades lúdicas, deportivas y culturales. El municipio avanza con la pavimentación de las calles en los barrios. Se hormigonó la calle 25 en el tramo comprendido entre la calle 2 y la 6 del barrio judicial y la doble cero entre las calles 7 y 9 del Reserva Este. En un clima de emoción y compañerismo, los adultos mayores participaron de una jornada especial en la que celebraron los cumpleaños de quienes forman parte de las distintas actividades impulsadas por el área municipal. 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Se lanzó el programa Mi Primera Licencia, una propuesta educativa destinada a estudiantes mayores de 16 años que se encuentran cursando el nivel secundario con el objetivo de promover la educación vial, la prevención de siniestros y la formación de futuros conductores responsables.
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7: Billy Idol, Don't You Forget About Me. No te olvides de mí.

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2: 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Es la hora 6, 16 minutos.
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0: La Oreja de Van Gogh, la playa.
1: Es la hora 6:32.
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4: Se realizó el cierre del mes del autismo con la Mateada Azul. La misma tuvo lugar en el anfiteatro de calle 12 y 1 del Ensanche Sur, donde hubo actividades lúdicas, deportivas y culturales. El municipio avanza con la pavimentación de las calles en los barrios. Se hormigonó la calle 25 en el tramo comprendido entre la calle 2 y la 6 del barrio judicial y la doble cero entre las calles 7 y 9 del Reserva Este. En un clima de emoción y compañerismo, los adultos mayores participaron de una jornada especial en la que celebraron los cumpleaños de quienes forman parte de las distintas actividades impulsadas por el área municipal. 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

0: Es la hora 6:46 minutos.
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4: Casanovas, modelo del 56.

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3: Seguimos ahora con Avicii. La

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4: Bizarrap y Lucra. 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

0: Es la hora 7.
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3: Maximiliano Ferraro, Adorni es Karina Milei, si no es inentendible que Milei se ate a ese salvavidas de plomo. La situación inexplicable de Adorni hoy empantana bastante la labor legislativa. Estamos esperando hace 2 meses que muestre los papeles y vamos viendo el efecto cascada de los ocultamientos del jefe de gabinete. Sus argumentos de que no da su información fiscal para no obstruir a la justicia son llamativos. Vale la pena preguntarse si no es obstrucción de la justicia haber mensajeado a la persona que le hizo las reformas, alegó el diputado de la coalición cívica.
4: Yo creo que la situación de hoy del jefe de gabinete con la investigación judicial, por supuesto, frena la labor parlamentaria o tensiona la propia discusión que se está dando en algunos temas, que no son muchos. La mayoría de ellos, como bien sabes, están en el Senado de la Nación y lamentablemente ayer tuvimos una mala noticia vinculada a lo que es reforma política, en donde quedó empantanada y metida la posibilidad de tener ficha limpia y no discutirla en forma separada como se habían comprometido con sectores del PRO y del radicalismo, uh-huh. Y que nosotros vemos como un retroceso, ¿no? Que parece que ganó la posición de Karina Milei, en donde se trataría la reforma política en su totalidad y no en forma separada ficha limpia, que como todos sabemos es un proyecto que no le pertenece a un sector político, sino que es del Movimiento Ciudadano Ficha Limpia, acompañado por casi 500.000 ciudadanos, y que hoy estamos, Fernando, en condiciones de tener la mayoría absoluta que requiere una ley de estas características, tanto en Senado como en diputados.

0: La Cámara Federal porteña le dejó a Capuchetti la causa por los créditos hipotecarios del Nación a funcionarios de Milei. El expediente principal surgió de la denuncia de la diputada Mónica Frade. Esta presentación resultó la primera válida, por eso recayó en el Juzgado Federal 5 de Capuchetti en Comodoro Py. Otra causa similar avanzó en el juzgado de Ariel Lijo. Sin embargo, la Cámara optó por concentrar todo en un solo expediente. De esta forma previene superposiciones de medidas y fallos contradictorios. El camarista Eduardo Fara afirmó la resolución. El fallo descartó intervenciones de otros tribunales. La razón radica en que varias denuncias carecían de requisitos procesales adecuados. Informó Martín Burgué.
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2: Un día como hoy, 17 de mayo, pero de 1785, Benjamin Franklin reveló uno de sus más importantes inventos, las lentes bifocales. Franklin, conocido como el inventor del pararrayos, tenía problemas de visión y las lentes bifocales solucionaron su problema. Cuando utilizó su creación por primera vez, exclamó: "Es muy agradable ver lo que uno está comiendo y a la vez con quién está hablando".

0: Resumen semanal de noticias. Se realizó el cierre del mes del autismo con la Mateada Azul. La misma tuvo lugar en el anfiteatro de calle 12 y 1 del Ensanche Sur, donde hubo actividades lúdicas, deportivas y culturales. El municipio avanza con la pavimentación de las calles en los barrios. Se hormigonó la calle 25 en el tramo comprendido entre la calle 2 y la 6 del barrio judicial y la doble cero entre las calles 7 y 9 del Reserva Este. En un clima de emoción y compañerismo, los adultos mayores participaron de una jornada especial en la que celebraron los cumpleaños de quienes forman parte de las distintas actividades impulsadas por el área municipal. La Secretaría de Cultura y Educación Ciudadana llevó adelante nuevas jornadas de lectura en el comedor y merendero del barrio Puerta del Sol y la escuela número 330 del barrio Matadero. Se lanzó el programa Mi Primera Licencia, una propuesta educativa destinada a estudiantes mayores de 16 años que se encuentran cursando el nivel secundario con el objetivo de promover la educación vial, la prevención de siniestros y la formación de futuros conductores responsables.
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7: Ya estamos aquí comenzando una nueva semana juntos. Bienvenidos a este día lunes. Muy contentos de estar nuevamente en la radio. Gracias por acompañarnos, ¿eh? Y te saluda de este lado José Lodíaz y estoy, como siempre, con canto en la musicalización. Todo listo para arrancar con Hernán Figueroa Reyes y esta zamba del cantor enamorado.

La canción se lanza al camino por una huella que transpone todos los horizontes. En este instante, la guitarra se despoja de lujos y la música que se

vamos con todo. Vamos con todo, que se vienen grandes canciones. Esta es una de ellas. Llega el chaqueño palavecino, Noche Calurosa.

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1: Es la hora 7:33.
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4: Se realizó el cierre del mes del autismo con la Mateada Azul. La misma tuvo lugar en el anfiteatro de calle 12 y 1 del Ensanche Sur, donde hubo actividades lúdicas, deportivas y culturales. 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Se hormigonó la calle 25 en el tramo comprendido entre la calle 2 y la 6 del barrio judicial y la doble cero entre las calles 7 y 9 del Reserva Este. 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
5: Bon Jovi, Wanted Dead or Alive, versión en vivo, buscado vivo o muerto.

0: Es la hora 7:45.
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3: Jesse y Joy y Elsa del Mar, Accidente.

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0: Made for Loving You. Hecha para amarte, Anastasia.
1: Es la hora 8. 3 minutos.
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0: política.
1: Villarruel criticó al gobierno por la compra de un avión en mal estado. Años atrás renunciaban todos los implicados. En la misma línea apuntó contra la cartera que lleva adelante el ministro de Defensa, Carlos Presti, y remarcó que los salarios de los empleados del sector militar están en el subsuelo y que la obra social de las Fuerzas Armadas se encuentra totalmente quebrada. Gravísimo, varios años atrás por mucho menos renunciaban todos los implicados, mientras los sueldos del personal militar están en el subsuelo y su obra social totalmente quebrada. ¿A quién responden estos uniformados? Cuestionó la vicepresidenta.

0: Trump lanzó una dura advertencia a Irán y exigió un acuerdo con Estados Unidos. El posteo del mandatario en la red social Truth Social se produjo en medio de las negociaciones impulsadas por la Casa Blanca para intentar reducir la tensión en Medio Oriente. Trump insistió en que busca entendimiento diplomático con Teherán, aunque advirtió que Estados Unidos está preparado para responder si fracasan las conversaciones. Para Irán el tiempo corre y más les vale moverse y rápido o no quedará nada de ellos, afirmó el mandatario republicano en redes sociales al referirse a la posibilidad de una escalada militar en caso de que Irán rechace las condiciones planteadas por Washington y agregó, el tiempo es fundamental. Informó Martín Burgué.
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2: Un día como hoy, 18 de mayo, pero de 1910, se realizó en la Argentina el primer Congreso Femenino Internacional. La presidenta fue la médica argentina Cecilia Grierson y participaron más de 185 delegadas de varios países, entre ellas Marie Curie, María Montessori y Helen Key, tres de las mujeres más destacadas de esa época.
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0: Resumen semanal de noticias. Se realizó el cierre del mes del autismo con la Mateada Azul. La misma tuvo lugar en el anfiteatro de calle 12 y 1 del Ensanche Sur, donde hubo actividades lúdicas, deportivas y culturales. El municipio avanza con la pavimentación de las calles en los barrios. Se hormigonó la calle 25 en el tramo comprendido entre la calle 2 y la 6 del barrio judicial y la doble cero entre las calles 7 y 9 del Reserva Este. En un clima de emoción y compañerismo, los adultos mayores participaron de una jornada especial en la que celebraron los cumpleaños de quienes forman parte de las distintas actividades impulsadas por el área municipal. La Secretaría de Cultura y Educación Ciudadana llevó adelante nuevas jornadas de lectura en el comedor y merendero del barrio Puerta del Sol y la escuela número 330 del barrio Matadero. Se lanzó el programa Mi Primera Licencia, una propuesta educativa destinada a estudiantes mayores de 16 años que se encuentran cursando el nivel secundario con el objetivo de promover la educación vial, la prevención de siniestros y la formación de futuros conductores responsables.
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a poquito vamos ingresando ya en este nuevo bloque. Así pasaba La Oma de la mano de Los Nocheros. Se viene Tamara Castro, se viene La Sole. ¿Qué más tenemos? Al Rally Barrio Nuevo, Cuti, Roberto Carabajal, Los Canto 4. Así que edición para grabar. Subí el volumen. Tamara Castro nos trae Huayco Hondo.

decía José Larralde. 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Las cosas más entradoras son las que el pueblo comprende. Y sepa que no se vende la idea que se atesora.

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0: Derramando sueños de libertad.

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2: Se realizó el cierre del mes del autismo con la Mateada Azul. La misma tuvo lugar en el anfiteatro de calle 12 y 1 del Ensanche Sur, donde hubo actividades lúdicas, deportivas y culturales. El municipio avanza con la pavimentación de las calles en los barrios. Se hormigonó la calle 25 en el tramo comprendido entre la calle 2 y la 6 del barrio judicial y la doble cero entre las calles 7 y 9 del Reserva Este. En un clima de emoción y compañerismo, los adultos mayores participaron de una jornada especial en la que celebraron los cumpleaños de quienes forman parte de las distintas actividades impulsadas por el área municipal. La Secretaría de Cultura y Educación Ciudadana llevó adelante nuevas jornadas de lectura en el comedor y merendero del barrio Puerta del Sol y la escuela número 330 del barrio Matadero. Se lanzó el programa Mi Primera Licencia, una propuesta educativa destinada a estudiantes mayores de 16 años que se encuentran cursando el nivel secundario con el objetivo de promover la educación vial, la prevención de siniestros y la formación de futuros conductores responsables.
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3: Es la hora 8:46.
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3: Iguanas. ¡Qué pesado!

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0: Sonaban Ariana Grande, Nicki Minaj, Side to Side.
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4: Ahora escuchamos a Raquel Platen, Fight Song. 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
1: Es la hora 9. Un minuto.
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0: Deportes.
1: MotoGP, Fabio Di Gian Antonio ganó el Gran Premio de Cataluña. El español había dominado gran parte de la competencia tras salir desde la pole. Al comienzo, Raúl Fernández lo presionó y lo superó en la quinta vuelta, aunque Acosta recuperó la punta en el noveno giro. Alex Márquez también se metió en la pelea, pero todo cambió en la vuelta 12 cuando la KTM de Acosta sufrió un pinchazo en el neumático trasero y perdió velocidad antes de la curva 10. Aunque Acosta levantó el brazo para avisar, Márquez no pudo esquivarlo y chocó violentamente contra su moto. El piloto de Gresini salió despedido y su Ducati quedó destrozada. Di Gian Antonio también se cayó por los restos en la pista, mientras fragmentos alcanzaron a Fernández y a Johann Zarco. Márquez estaba consciente al ser retirado, pero fue derivado al hospital.

0: economía.
1: Advierten que las jubilaciones mínimas perdieron un 10,3% contra la inflación desde que asumió Javier Milei. El análisis expuso la brecha entre las prestaciones previsionales, ya que los jubilados con un haber que representa 3 jubilaciones mínimas registraron una actualización del 7,8% en comparación con el comienzo de la presidencia de Javier Milei, mientras que los que cobran la mínima perdieron un 10,3%. En tal sentido, el informe explicó que la diferencia se debe especialmente al congelamiento del bono extraordinario, pese a la suba de la inflación. En este marco, el IARAF señaló que los jubilados con 3 haberes mínimos deberían cobrar 1.058.762 pesos medidos a precios actuales de abril de 2026, aunque percibieron 1.140.859. Por su parte, para las jubilaciones mínimas con bono, el ingreso equivalente actualizado de noviembre de 2023 sería de 502.207 pesos, pero el monto percibido en abril fue de 450.286 pesos. Informó Martín Burgué.
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3: Un día como hoy, 18 de mayo, pero de 1910, se realizó en la Argentina el primer Congreso Femenino Internacional. La presidenta fue la médica argentina Cecilia Grierson y participaron más de 185 delegadas de varios países, entre ellas Marie Curie, María Montessori y Helen Key, 3 de las mujeres más destacadas de esa época.
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0: resumen semanal de noticias.
1: Se realizó el cierre del mes del autismo con la Mateada Azul. La misma tuvo lugar en el anfiteatro de calle 12 y 1 del Ensanche Sur, donde hubo actividades lúdicas, deportivas y culturales. El municipio avanza con la pavimentación de las calles en los barrios. Se hormigonó la calle 25 en el tramo comprendido entre la calle 2 y la 6 del barrio judicial y la doble cero entre las calles 7 y 9 del Reserva Este. En un clima de emoción y compañerismo, los adultos mayores participaron de una jornada especial en la que celebraron los cumpleaños de quienes forman parte de las distintas actividades impulsadas por el área municipal. La Secretaría de Cultura y Educación Ciudadana llevó adelante nuevas jornadas de lectura en el comedor y merendero del barrio Puerta del Sol y la escuela número 330 del barrio Matadero. Se lanzó el programa Mi Primera Licencia, una propuesta educativa destinada a estudiantes mayores de 16 años que se encuentran cursando el nivel secundario con el objetivo de promover la educación vial, la prevención de siniestros y la formación de futuros conductores responsables.
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Hola amigos, ¿cómo están? Bienvenidos. Buena semana para todos. Nos reencontramos en este día lunes, ya compartiendo nuestro habitual espacio de 30 minutos, donde nos enfocamos, como sabes, en temas que tienen que ver con turismo. Recorremos en estos minutos, 30 minutos por cierto, algunas informaciones que nos permiten soñar y proyectar el futuro viaje, como me gusta decir, siempre necesita programación. Y ir pensando, bueno, cómo organizar nuestra escapada, nuestro viaje corto, nuestro viaje un poquito más extenso, si es el caso. Y aquí vamos a hacerte algunas sugerencias esta semana con algunos recorridos que tienen que ver con nuestro país y también algunas cuestiones internacionales, hoteles. Bueno, yo te voy a ir contando lo que estamos preparando para esta semana. Arrancamos, espero que estés bien, por supuesto, y desde la radio te hacemos compañía también con buena música. Arrancamos de esta manera.

0: Estamos compartiendo a dónde nos vamos. Estamos en la radio juntos y, bueno, la radio es comunicación, la radio es información. Si te querés comunicar con nosotros de otra manera, lo podés hacer a través de un Instagram que tenemos abierto y es a dónde nos vamos radio, por si querés compartirnos algo sobre lo que tiene que ver con viajes, alguna pregunta, alguna consulta y sugerirnos temas, también, por supuesto, que nos envíes información si querés, si te parece apropiado, que puede ir con la tónica del programa. Ahí está, por privado nos podés contactar, mandar algún mensaje. Así que bienvenido sea el aporte que podés hacer para que, bueno, estemos interactuando también de esa manera. Amigos, amigas, nos vamos un ratito de viaje. En este caso nos instalamos en Villa de Merlo, lugar que hemos recorrido con la información, con el contenido, con las entrevistas. Y en este caso nos abocamos también a difundir el trabajo de aquellas personas que nos ofrecen la hotelería. Algo, como siempre digo, importante porque es parte esencial del viaje. Dónde vamos a dormir, dónde vamos a pasar un poco de tiempo, las comodidades que queremos cuando viajamos. Y hay un grupo hotelero muy importante, por cierto, en Villa de Merlo, que es el grupo Canablaya. Tienen distintos hoteles céntricos y algunas propuestas nuevas también. Así que, bueno, en nuestra recorrida, cuando estuvimos trabajando allí en Villa de Merlo, hablamos con Jazmín Torres, una de las encargadas de todo lo que tiene que ver con esta cadena hotelera local en Villa de Merlo. Así que esto es parte del diálogo que teníamos con Jazmín y nos vamos entonces con las valijas a Villa de Merlo.
1: Nosotros somos Grupo Canablaya, que está el Hotel Torres del Sol, el Hotel Aires del Bosque, el Hotel Canablaya, y recientemente inauguramos la Herradura Village, que es un complejo de departamentos. En la Herradura Village es más como un complejo estilo Airbnb, que es todo un departamento directamente para 4 o 6 personas, que es de 120 metros cuadrados, 2 habitaciones, 2 baños, uno de ellos es en suite, aire acondicionado y calefacción, y después en las áreas comunes tienen pileta, quincho y parrilla, y tienen una espectacular vista a lo que es la sierra y es totalmente tranquilo. En la Herradura es para sentarse y disfrutar de la tranquilidad, porque justamente está enclavado entre 2 sierras. La realidad es que hace poco la inauguramos, así que estamos trabajando con ella. Estamos con el Hotel Canablaya, que es un hotel que tenemos hace aproximadamente 30 años, que lo construimos cuando Merlo era todavía chiquito o no había tanta gente. Está el Hotel Aires del Bosque, que ahí tenemos centralizado lo que es el comedor de nuestros 3 hoteles. Y el Hotel Torres del Sol, que estamos ahora, que es un hotel situado sobre la Avenida del Sol, igual que el Hotel Canablaya. Exactamente, y después el Hotel Aires del Bosque está 50 metros hacia adentro y como están todos tan cerca, siempre le ofrecemos a nuestros huéspedes recorrer los 3 hoteles. El Hotel Canablaya cuenta con 2 piscinas también, una es para adultos y otra para niños, que también está cercada. En el Hotel Aires del Bosque hay una pileta que tiene vista directamente a las sierras y en el Hotel Torres del Sol tenemos esta pileta y otra pileta más chiquita, pero esta es la pileta gigante. Sí, también tenemos, nosotros trabajamos siempre con grupos y también con particulares, pero tenemos el servicio de pensión completa, que es desayuno, almuerzo y cena. Ofrecemos un menú casero que se hace directamente en el día, que es de 3 pasos, entrada, principal y postre. De la idea siempre cuando vienen acá siempre les ofrecemos a ver si quieren la opción del menú, pueden directamente contratarla acá en el hotel y si no les gusta, porque no les gusta por ejemplo las milanesas, tienen la opción de que siempre les recomendamos diferentes lugares acá en la ciudad. Claro, nosotros somos una familia que empezó trabajando hace 30 años y fuimos formando todo nuestro personal y creemos que somos una gran familia. Y la realidad es que cada persona que está trabajando con nosotros se ganó confianza como para estar en el puesto y sabemos que van a atender bien a nuestros huéspedes, que van a hacer todo lo posible para que estén bien durante su estadía. Bien, tienen la Reserva Florofaunística, el dique Piscuyaco, el Algarrobo Abuelo y el infaltable que es el Filo Serrano. Eso tienen que ir a verlo en el atardecer, que es espectacular. Puede ser a través de mail, puede ser con nuestra página web, que es www.grupocanablaya.com.ar, o también por teléfono o WhatsApp, que es, el teléfono es 2664-306338. Ahí estamos contestando o respondiendo mensajes de WhatsApp.
0: Sin dudas que la ciudad autónoma de Buenos Aires es uno de los lugares que son como una visita obligada, fundamentalmente para los turistas que vienen desde el extranjero, que organizan su itinerario visitando los lugares más importantes de la Argentina, como pueden ser cataratas, como puede ser Calafate, Ushuaia, bueno, distintos lugares, ¿no? Centros turísticos del país, pero bueno, llegan a Buenos Aires, aprovechan a recorrer la ciudad y sin dudas la ciudad autónoma es un lugar interesante también para proyectar un viaje. Tiene mucha cultura, gastronomía, museos, vida de espectáculos permanente, bueno, una agenda muy cargada, así que es interesante planificar también, si sos de Argentina, alguna visita a lo que es la ciudad autónoma de Buenos Aires. Interceptamos a Lucas Delfino, presidente del ente turístico de la Ciudad Autónoma de Buenos Aires. Hablamos un poquito con él sobre algunas cuestiones que tienen que ver con la política de promoción, los incentivos, las propuestas, los proyectos. Nos situamos entonces en la Ciudad Autónoma de Buenos Aires, quizás el lugar donde puedas ir a pasar un par de días. Realmente muy interesante en cualquier época del año.
2: Sí, la verdad que tuvimos un verano que fue de menos a más y a partir de ese momento hubo una gran recuperación de los números. El fin de semana tenemos muchos eventos internacionales, musicales muy importantes. Estamos trabajando en nuevos productos, como los hemos contado, Escapadas BA, para hacer fines de semana temáticos, para que los vecinos, ciudadanos, turistas de Argentina o de países limítrofes que quieran venir, tengan cementada la oferta de que tenemos de la ciudad. Estamos con una oferta de presencia federal, estamos en todas las provincias, como nos ves hoy, con mucha promoción, trabajando mucho en lo internacional, también haciendo algunas cooperadas, como en Siberia, en diferentes destinos, cruceros, todo lo que tiene que ver con el turismo de negocios, de ferias y de convenciones, es muy importante, y como te digo, sabemos que se va recuperando. Hoy el gran desafío es recuperar la conectividad internacional. Estamos convencidos de que necesitamos más líneas aéreas y más conectividad, recuperar las rutas que teníamos en el 2019. Hoy tenemos aproximadamente el 40% del tráfico internacional que tenía la Ciudad de Buenos Aires en el 2019. Y bueno, estamos apostando mucho al turismo interno, al turismo nacional, pero sabemos que hay que recuperar el turismo internacional, no solamente por la necesidad de la Ciudad de Buenos Aires, sino por las características que hoy está inmersa la Argentina, la necesidad de dólares, la necesidad de inversión. Entonces, no hay que quitar de vista esto. Bueno, como vos bien decís, sabés que la ciudad viene trabajando en turismo en barrios, y nosotros creemos que casi todos los barrios de la Ciudad de Buenos Aires tienen algo para contar. Claro, pero a nosotros nos gusta este maridaje, esta mezcla entre los atractores bien icónicos que tiene la ciudad con los emergentes. Entonces, nosotros ofrecemos el Tortoni, pero aparte la Sodería de Chacarita. Y hoy la oferta gastronómica, la oferta de murales, la oferta de turismo que tiene que ver con lo sustentable. Vamos a hacer un fin de semana, por ejemplo, que va a haber un corredor que va a ser todo el turismo de cercanía, pedaleable, que tiene que ver con los recorridos veganos y orgánicos que tiene la Ciudad de Buenos Aires. Hoy ustedes saben que es una temática muy requerida en el mundo. Bueno, cada barrio tiene sus particularidades, cada barrio tiene algo para contar, y nosotros queremos que vengan y vean esa experiencia Buenos Aires, y estamos poniendo mucho más en valor el lado B de Buenos Aires, que tiene esas historias de muchos barrios. Sí, estamos trabajando en esa vinculación. Primero, como vos decís, para que los porteños sean turistas. Después tenemos un turismo de cercanía, que hoy acá recién charlábamos con respecto a las escapadas, pero hoy tenés muchos. Vos pensás, nosotros firmamos un convenio con Córdoba, con Rosario y con Ciudad de Buenos Aires. Ahí tenés 5 millones de personas que vienen a las tres ciudades, que es un corredor que está en el acceso del auto, porque son 600, 700 kilómetros. Entonces, es eso, es que se apropie el porteño, es que el bonaerense vaya a disfrutar la Ciudad de Buenos Aires como realmente como turista y estas ciudades que tenemos cerca. Y lo que vos decís con respecto a construir esta ciudad tan multicultural, esta ciudad tan federal, y lo que yo siempre vengo diciendo, hoy hay una demanda de turismo de naturaleza, pero nosotros tenemos una ciudad increíble, puerta de entrada, que es la Ciudad de Buenos Aires, así que invitamos a todos los argentinos que se vengan a pasar 3 o 4 días a la Ciudad de Buenos Aires, van a tener una experiencia increíble, y también vamos a trabajar mucho para que los destinos internacionales vengan a la ciudad, y después de estar en la ciudad, se vengan a conocer los glaciares, se tomen unos vinos en Mendoza, vayan a conocer el norte de nuestro país o vayan a las cataratas. Creemos en esa cooperación y creemos en ese trabajo mancomunado entre diferentes destinos para que venga el turista internacional y pase una gran estadía en la Argentina. Turismo Buenos Aires, ahí pueden entrar, van a tener toda la información, las imperdibles y demás, y también en nuestras redes. Hoy tal vez lo que más se usa es Instagram, en Turismo Buenos Aires, ahí van a ver todas las propuestas de esta ciudad extraordinaria que volvió mejor después de la pandemia como es la ciudad de Buenos Aires.

0: Estamos compartiendo a dónde nos vamos y bueno, nuestra propuesta es siempre sugerirte acciones, lugares y actividades que tienen que ver con el disfrute, con el turismo, con los viajes, con pasar tiempo libre y bueno, de alguna manera creemos que vamos eligiendo actividades, lugares y destinos que pueden ser quizás un lugar para que pases un lindo tiempo con familia, con amigos, con pareja. Y en este caso nos vamos a meter en algo interesante que tiene que ver con lo gastronómico o con el enoturismo, esto que viene creciendo realmente con gran auge, porque está combinando de alguna manera, como te decía, lo que tiene que ver con gastronomía, con turismo, a veces el turismo rural, con la escapada, y bueno, tenemos un caso muy interesante y es el que vamos a escuchar hoy. Hoy y tal vez mañana, porque la nota es extensa, pero es interesante y por eso no queremos perder el contenido y vamos a, creo que, a dividir un poquito la nota. Hoy vamos con la primera parte, entonces vamos a meternos en un emprendimiento muy interesante. Se llama Gamboa Viñas y Bodega. Esto está situado en Campana, en la provincia de Buenos Aires, así que si sos del litoral o de Capital o de otro lugar y querés aprovechar esta experiencia, es realmente interesante. Pudimos tener contacto con uno de los creadores de esta obra maestra, digo yo, que combina lo que tiene que ver con la producción de vinos, una bodega con un restaurante, y él explica muy bien por qué también es un lindo lugar para pasar un domingo, un sábado. Está abierto durante la semana, algunos días, y realmente hay espacio para que los chicos jueguen, interactúen, hay naturaleza y una propuesta gastronómica realmente importante. Gamboa Viñas y Bodega, lo dije bien, entonces en la provincia de Buenos Aires, en Campana, y es un emprendimiento muy, muy interesante con una fuerte apuesta a lo que tiene que ver con el enoturismo y proyectos de crecimiento. Realmente él lo explica muy bien. Vamos a hablar con Eduardo Gamboa, quien es uno de los referentes que lleva adelante este interesante emprendimiento.
1: Tal cual, mira, nosotros estamos ubicados, somos la bodega más cercana a la ciudad de Buenos Aires, y estamos ubicados a 65 kilómetros. Para que la gente un poco se dé cuenta, estamos ubicados atrás del Hotel Sofitel Cardales, sobre la ruta 9, la ruta que conecta Buenos Aires con Campana, con Rosario. Y es un proyecto que empezó hace 12 años. Un proyecto vitivinícola, tenemos 5 hectáreas de vides plantadas, donde lo que más tenemos son Malbec, Pinot Noir y Cabernet Franc, donde elaboramos nuestros propios vinos, y además contamos con un restaurante, un muy lindo restaurante rodeado por las vides, que está comandado por Edward Holloway, que es un chef muy reconocido, y sobre todo es reconocido por el tema de las experiencias. Lo que buscamos es que quienes vengan a nuestro restaurante, que vivan una experiencia, que vivan una experiencia recorriendo las vides, una experiencia en nuestra cava degustando unos vinos, una experiencia de pasos en nuestra gastronomía. Así que eso es un poco la búsqueda del proyecto. Mira, comencé hace 12 años. Mi familia no viene, digamos, de la cuestión vitivinícola, pero sí viene de la cuestión agropecuaria del campo. Yo soy originalmente de Venado Tuerto y bueno, recuerdo mi abuelo que gustaba mucho del vino y del vermú, con muchas ganas de tener su viñedo. Y luego, cuando me vine a Buenos Aires, empecé a trabajar también en la cuestión turística. Y entonces, de alguna manera, uní esas dos aspectos de mi vida. Por un lado, la historia de la agricultura familiar, ahí mi abuelo disfrutaba del vino y del vermú, con también la cuestión turística, y así fue como comencé a pensar el proyecto y a pensarlo cerca de Buenos Aires, que realmente encontrar este lugar donde lo estamos haciendo, este terreno donde tenemos el proyecto está rodeado por la Reserva Otamendi, por bosques nativos. Es un campo que es muy quebrado, entre el punto más alto y el punto más bajo del campo hay 10 metros. Cuando nosotros hicimos el análisis de suelo, nos dio muy similar a lo que puede ser la zona de Uruguay. Y entonces, uniendo todas esas cuestiones, definimos hacer el proyecto ahí en la zona de Campana. Nosotros estamos abriendo de miércoles a domingos y feriados al mediodía. Tenemos la posibilidad de tener una cava para 25 personas donde se pueden hacer almuerzos o cenas privadas, degustaciones, etcétera. Y después en lo que es el almuerzo tenemos dos experiencias, una que es la experiencia origen, que es más como una picada reversionada con una focaccia, con distintas cuestiones con hechas al horno, en distintos fuegos. Y después tenemos la experiencia terruño, que tiene todas las cuestiones de la experiencia de origen, con la posibilidad de tener o un ojo de bife, o una pesca del día, o tener una lasaña vegetariana. Bueno, ahí son como distintos platitos de alguna manera que se van llevando con una experiencia que fundamentalmente es al fuego, ¿no? Nosotros tenemos una opción de menú infantil por un lado, y por otro es básicamente también pasar el día en el campo, ¿no? Porque pasar el día en un viñedo es pasar en un día al aire libre, donde mientras también los grandes estamos comiendo, pues yo también he ido con mis chicos, etcétera, los chicos están jugando entre las vides, bueno, hay mucho espacio para hacer distintas actividades. Así que fundamentalmente, además de ser obviamente un espacio donde van parejas, etcétera, es un espacio familiar. Una de las consultas que no te había respondido es con reserva previa, ahí en nuestro Instagram, que es @bodegamboa, pueden encontrar toda la información y, bueno, consultarnos por WhatsApp. Nosotros les mandamos los menús y las alternativas y luego pueden hacer la reserva por ahí. Nosotros ahí dentro, digamos, de los distintos menús, está una opción que es el maridaje, que con distintos platos nosotros le vamos trayendo vinos distintos. Por un lado están los de Campana, está el Malbec, está el Pinot Noir y está el Cabernet Franc, que es 100% de nuestra zona. Y después hemos hecho unos convenios con algunos enólogos mendocinos, como Carimús y Santiago Achával, y entonces también sumamos algunos vinos de la zona de Mendoza. Entonces dentro del maridaje van a probar un semillón mendocino, van a probar un Petit Verdot también mendocino, vamos a estar sumando también un espumante. Así que la idea también, además de probar los vinos nuestros de Gamboa, es que se lleven una idea también de vinos de otras regiones de la Argentina. Ahora en septiembre, octubre de este año, vamos a estar agregando unas 600 plantas de Tanat. En el principio, cuando nosotros empezamos hace 11, 10 años a plantar, no era tan fácil. Nosotros, por el tipo de terroir, la planta no es a pie franco, sino es con porta injerto. Y no fue sencillo encontrar Tanat con porta injerto, ¿no?

Ya casi estamos llegando al final de nuestra propuesta, ya casi estamos terminando la presentación de ¿A dónde nos vamos? De este día. Espero que lo hayas disfrutado. Simplemente nuestra intención es acompañarte con muy buena música, pero fundamentalmente con mucha información que rodea y que tiene que ver con el mundo del turismo. El turismo, los viajes, destinos turísticos, ciudades, provincias, estados, bueno, un sinfín de tópicos que hacen del turismo algo muy importante, necesario. Siempre nos preguntamos por qué tenemos que viajar, por qué nos hace bien viajar, y de alguna manera nuestro programa de radio refleja la importancia que el turismo tiene. Fuente de trabajo, fuente de esparcimiento, de diversión, y hay muchos actores que trabajan permanentemente por un turismo cada día mejor. Si Dios quiere, nos reencontramos en nuestra próxima edición. Te espero.

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2: 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Soy un fuego. Donna Summer.

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0: Es la hora 10.
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1: El 32% de las personas LGTBIQ+ han sido descartadas de una búsqueda laboral por su identidad sexual. El impactante dato se obtuvo a partir del sondeo a nivel nacional realizado a 305 personas de la comunidad por la consultora Bridge the Gap en 2021. Otro de los datos revelados por el mismo estudio señaló que el 91% de la comunidad en Argentina percibe discriminación dentro del ámbito laboral por encima de otros espacios como el familiar o el educativo. En el mismo estudio que se realizó con el respaldo de la Cámara de Comercio LGBT Argentina, más del 80% respondió que sus colegas dieron por sentada su identidad de género u orientación sexual. En ese sentido, el 76% afirmó haber evitado comentar episodios de su vida personal en el trabajo por miedo a represalias.

0: economía.
1: Vaca Muerta proyecta 40.000 puestos de trabajo para los próximos 4 años. Los perfiles más demandados para esta búsqueda abarcan todas las áreas que se necesitan para que la reserva continúe siendo uno de los principales motores de la economía argentina, desde puestos operativos en el terreno como roles de soporte en los centros urbanos cercanos. Asimismo, se supo que ya se brindan capacitaciones gratuitas por parte del gobierno de Neuquén, junto a sindicatos y empresas del sector que lanzaron programas de perfeccionamiento acelerado mediante becas y cursos. En el campo técnico solicitarán la presencia de mecánicos, electricistas, electromecánicos y químicos especializados, también operarios de plantas de tratamiento, maquinistas y choferes con licencia profesional de carga pesada. Informó Martín Burgué.
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3: Un día como hoy, 18 de mayo, pero de 1910, se realizó en la Argentina el primer Congreso Femenino Internacional. La presidenta fue la médica argentina Cecilia Grierson y participaron más de 185 delegadas de varios países, entre ellas Marie Curie, María Montessori y Helen Key, tres de las mujeres más destacadas de esa época.
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0: 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Se realizó el cierre del mes del autismo con la Mateada Azul. La misma tuvo lugar en el anfiteatro de calle 12 y 1 del Ensanche Sur, donde hubo actividades lúdicas, deportivas y culturales. El municipio avanza con la pavimentación de las calles en los barrios. Se hormigonó la calle 25 en el tramo comprendido entre la calle 2 y la 6 del barrio judicial y la doble cero entre las calles 7 y 9 del Reserva Este. En un clima de emoción y compañerismo, los adultos mayores participaron de una jornada especial en la que celebraron los cumpleaños de quienes forman parte de las distintas actividades impulsadas por el área municipal. La Secretaría de Cultura y Educación Ciudadana llevó adelante nuevas jornadas de lectura en el comedor y merendero del barrio Puerta del Sol y la escuela número 330 del barrio Matadero. Se lanzó el programa Mi Primera Licencia, una propuesta educativa destinada a estudiantes mayores de 16 años que se encuentran cursando el nivel secundario, con el objetivo de promover la educación vial, la prevención de siniestros y la formación de futuros conductores responsables.
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5: Tomar mate es siempre una buena idea y también escuchar de lunes a viernes música y mates por la ruta de la yerba mate. Bienvenido, hoy es lunes y seguimos juntos compartiendo este hermoso programa. Quédate porque vamos a estar escuchando excelente música y las historias del mate.
4: 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Siempre hay tiempo para un buen mate y buena música.

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1: Ya son 60 los países que consumen yerba mate en diferentes volúmenes. En los últimos años, varios países del mundo comenzaron a interesarse en la yerba mate y se fue haciendo su lugarcito en los mercados mediante trabajos realizados por empresas de Misiones y Corrientes. A Música y Mates, por la ruta de la yerba mate, llega la música de Virus. Dame una señal.

En Rusia crearon clubes de mate. Fíjate vos, allí el consumo es sinónimo de relax. El Instituto Nacional de Yerba Mate asegura que el mate lo consumen en calabazas, en bares y cafés a los pies de la mítica Plaza Roja. ¿Lo sabías? Contame en nuestras redes sociales. Estamos en el Facebook, Música y Mates, nuestro Instagram, allí nos puedes dejar un mensajito, Música y Mates Radio. Ahora escuchamos a Javier Calamaro y su clásico, Quita Penas.

¿Sabías que la mejor hora para tomar mate es por la mañana? Ideal durante el desayuno. La yerba mate acelera el metabolismo, proporcionando un impulso de energía. Si solés tomar café, el mate puede ser un buen sustituto, ya que también contiene cafeína para ayudarte a empezar el día con mucha energía. Música y mates, por la ruta de la yerba mate.

¿Cebar o que te ceben? ¿Qué preferís vos? Contame en nuestras redes sociales. Nuestro Facebook es Música y Mates, nuestro Instagram Música y Mates Radio. Ahora suena David Lebón y Julieta Venegas. Puedo sentirlo.

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0: Resumen semanal de noticias.
1: Se realizó el cierre del mes del autismo con la Mateada Azul. La misma tuvo lugar en el anfiteatro de calle 12 y 1 del Ensanche Sur, donde hubo actividades lúdicas, deportivas y culturales. El municipio avanza con la pavimentación de las calles en los barrios. Se hormigonó la calle 25 en el tramo comprendido entre la calle 2 y la 6 del barrio judicial y la doble cero entre las calles 7 y 9 del Reserva Este. En un clima de emoción y compañerismo, los adultos mayores participaron de una jornada especial en la que celebraron los cumpleaños de quienes forman parte de las distintas actividades impulsadas por el área municipal. La Secretaría de Cultura y Educación Ciudadana llevó adelante nuevas jornadas de lectura en el comedor y merendero del barrio Puerta del Sol y la escuela número 330 del barrio Matadero. Se lanzó el programa Mi Primera Licencia, una propuesta educativa destinada a estudiantes mayores de 16 años que se encuentran cursando el nivel secundario con el objetivo de promover la educación vial, la prevención de siniestros y la formación de futuros conductores responsables.
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4: es la hora 10:45 minutos.
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0: Pasaron por tu radio Alejandro Sanz junto a Alicia Keys. Looking for Paradise. 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
2: Bad Bunny, turista.

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0: Es la hora 11, 2 minutos.
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0: política.
1: El gobierno se enfoca en capitalizar los logros económicos y reactivar la agenda legislativa. Con este panorama de fondo, el gobierno busca reactivar la agenda en el Congreso y apunta a neutralizar la sesión del próximo miércoles impulsada por la oposición, que quiere tratar de avanzar en la interpelación al jefe de gabinete Manuel Adorni, investigado por presunto enriquecimiento ilícito. Según las estimaciones de consultoras privadas, la inflación de mayo sería todavía menor a la de abril, en el orden del 2,1 al 2,3%, en especial por la desaceleración del precio de los alimentos, además de los topes a los servicios de luz y gas y el fraccionamiento en las subas en las tarifas de transporte. El precio de los combustibles es una de las variables que el gobierno sigue de cerca, luego del salto del 25% en marzo, que pegó fuerte en la inflación. En abril y mayo la situación cambió, YPF y el resto de las petroleras acordaron mantener los precios casi sin cambios durante 45 días.

0: Economía.
1: Las exportaciones argentinas a Brasil crecieron 21,2% interanual en abril, pero el saldo fue deficitario. A pesar del buen desempeño exportador, el comercio bilateral total alcanzó los 2.479 millones de dólares en el cuarto mes del año, lo que representa una caída del 3,4%. El resultado final arrojó un saldo deficitario para Argentina de 123 millones de dólares. Sin embargo, la mejora en las ventas y la retracción de las compras externas permitieron que el déficit acumulado en el primer cuatrimestre de 2026 sea notablemente menor a los 1.899 millones de dólares registrados en el mismo periodo del año anterior. El dinamismo de las ventas hacia Brasil durante abril estuvo motorizado principalmente por el aumento en los envíos de vehículos para transporte de mercaderías y usos especiales, trigo y centeno, aluminio y productos lácteos. Informó Martín Burguet.
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3: Un día como hoy, 18 de mayo, pero de 1910, se realizó en la Argentina el primer Congreso Femenino Internacional. La presidenta fue la médica argentina Cecilia Grierson y participaron más de 185 delegadas de varios países, entre ellas Marie Curie, María Montessori y Helen Key, tres de las mujeres más destacadas de esa época.

0: Hola, bienvenidos, ¿cómo están? Una nueva semana. ¿Cuánta gente que viajó, La verdad que me sorprendió. Mucha gente que se tomó el fin de semana largo y, bueno, se movió un poquito el tema de las economías regionales.
1: Tibión la cosa, pero bien.
0: No, pero, o sea, pero estuvo bien, sí.
1: Muchos optaron por estos encuentros, no sé, tipo la fiesta del alfajor,
0: obvio,
1: en Areco.
0: Turismo de cercanía, turismo. Ya lo dijo el señor Pablo Gubini, y hubo, tal vez los grandes destinos no brillaron como en otras ocasiones, ¿no? Pero mucha gente se movilizó a los pueblos cercanos, a escapadas de 50, de 100 kilómetros.
1: Fue un éxito, por ejemplo, la fiesta del chef patagónico, que recibió mucha más afluencia de público que en años anteriores.
0: Pero también mucha gente que llegó directamente desde la provincia de Neuquén o provincia de Río Negro.
1: Muchos que cruzaron la cordillera también, ¿eh? Muchos chilenos.
0: Chile, sí, tal cual, tal cual. Así que, bueno, no sé, hay que ir ahí inventando un poco y renovándose y tratar de captar nuevos segmentos turísticos. Es una movida, es un momento muy especial, muy
1: frenado. Hay que reinventarse todo, en todo sentido. Los que son emprendedores, buscar su nicho. Los que son turistas, de que se dedican al rubro turístico, también tienen que reinventarse y ofrecer más experiencias. Le podemos dedicar el programa de hoy a Freddy, que nos escucha desde Las Toninas.
0: ¡Qué grande, Freddy!
1: Y nos agradece por la música.
0: Muy bien, Freddy. Un fuerte abrazo para vos y para toda la gente de Las Toninas, que nos emiten ahí a través de Radio Laberinto, que está casualmente en el laberinto de Las Toninas. Un lugar increíble, con mucha historia y con mucho, mucho amor, realmente. Se trabaja ahí con mucho amor. Bueno, ¿qué tenemos hoy? Tenemos de todo. Vamos a escucharlo a Pablo Gubini otra vez con este encuentro que se va a realizar el fin de semana que viene, el primero de los legisladores turísticos de todo el país en Villa de Merlo, repensando el turismo, que está buenísimo, ¿no? Hay muchos cambios ahí. Y por otro lado, nosotros encontramos también, el otro día lo hablábamos con Romina, la cantidad de destinos para desarrollar que tiene la Argentina.
1: Tenemos un montón. Es un país tan vasto, tan grande,
0: tantas cosas,
1: con tantos kilómetros, y hay tanto por descubrir. Siempre, como decimos, del lado B. Así que vamos a ir al lado B. Yo ayer me enteré, por ejemplo,
0: sí,
1: que en el Bolsón, que nos escuchan ahí,
0: uy,
1: todos los días,
0: tremendo,
1: hay una pareja que cultiva azafrán. Yo no sabía que el azafrán
0: noticia, la verdad,
1: se cultivaba en nuestro país. Burra.
0: Yo pensé
1: total
0: que venía de
1: yo
0: España.
1: Siempre pensé que venía de España.
0: Pero no, se hace acá en el Bolsón.
1: Tenemos azafrán argento y está en el Bolsón, así que me comprometo ahora mismo en este micrófono a buscar a esa pareja para que salga a nuestro programa y nos cuente su historia.
0: Le mandamos un saludo.
1: La flor
0: grande
1: del azafrán es hermosa.
0: Sí.
1: Es hermosa. Nunca la había visto.
0: Vamos a tratar de comunicarnos y pedirle también a los amigos de Patagonia Andina
1: que nos ayuden,
0: que nos den una mano allá. Un beso enorme a todo el equipo de la radio, y a toda la gente de turismo del Bolsón también. Se quedan con nosotros, esto recién comienza.

0: Qué buena canción, era la música de Babasónicos, acústico, acá unas muy buenas canciones. Hoy vamos a tener mucho acústico, muchas versiones así diferentes, ¿no? De los clásicos y no tan clásicos. Bueno, Romina Fasani, ¿tiene algo para contarnos?
1: ¿Le gustan los pastelitos?
0: Obviamente, sí.
1: ¿De batata o de membrillo?
0: De lo que venga.
1: O de dulce de leche.
0: De todo.
1: Llega la Fiesta Nacional del Pastelito, es con entrada libre. Epa. Y gratuita. ¿Querés saber cuándo y dónde es?
0: Sí, por favor.
1: Bueno, te cuento que será el próximo domingo 7 de junio en Gómez. Es la Fiesta Nacional del Pastelito. Un evento que ya se consolidó en el calendario y busca convocar a vecinos turistas en torno a esta tradición pastelera. Va a haber pastelitos para todos los gustos, ¿eh? Los bien. Clásicos de batata, de membrillo. Va a haber artistas locales, por supuesto, con sus shows en vivo durante toda la tarde y también a la noche.
0: Bien.
1: Si querés participar, te podés anotar en la Muni de Gómez.
0: Me parece perfecto. Buenísimo, entonces, para tenerlo en cuenta. Bueno, la fiesta del pastelito. Me encantó. Y sí, siempre hay una razón para festejar. Siempre tenemos que tener algo. A usted le llega mucha información a través del WhatsApp. Yo lo que veo es que a usted le llegan cosas que a mí últimamente no me están llegando.
1: Y bueno, el que sabe, sabe.
0: Sí, sí.
1: Saben dónde golpear.
0: Muy bien.
1: Bueno, estaba viendo que hay una Florianópolis argenta.
0: ¿Cómo que hay una Florianópolis?
1: Usted escuchó hablar varias veces Florianópolis,
0: sí,
1: seguramente.
0: Brasil, sí, obvio.
1: Un lugar que enamora por las aguas tranquilas, cristalinas. Y nos dicen...
0: Sí.
1: Que hay en el sur bonaerense una playa que se denomina la Florianópolis Argentina.
0: A ver, perdón. No entendí bien.
1: Se trata de Marisol, que es un balneario pueblo chico.
0: Mandamos un saludo grande.
1: Que la prensa turística ha bautizado como la Florianópolis Argentina por las aguas claras y la calma que tienen sus aguas. Tiene 160 habitantes permanentes.
0: 160, sí,
1: muy
0: sabía
1: poquitos.
0: Que eran muy pocos, sí.
1: Y Marisol conserva aún ese perfil bajo y fue un refugio veraniego muy preferido por el 10. Estoy hablando del señor Diego Armando Maradona.
0: ¿De verdad me
1: dice? Allá por los años 90.
0: Mire qué grande, ¿no? Desconocía totalmente.
1: Para llegar hay que ir por la Ruta Nacional número 3, ahí sí. Buscás el Empalme, el Camino Provincial 108, desde Oriente, que es la localidad más cercana, y emprender un camino de ripio de 22 kilómetros.
0: Es muy linda esa zona, ¿eh?
1: Esa lejanía es parte del encanto que tienen los visitantes de Tres Arroyos y de las zonas aledañas que buscan y valoran la paz que ofrece Marisol.
0: Me gusta para tenerlo en cuenta. Me parece que es un lugar que...
1: Para una escapadita está muy bien, ¿eh?
0: Sí, que mostrarlo más, ¿no? Porque es bellísimo realmente. Muy pocos habitantes. Yo me acuerdo, me había contado hace mucho tiempo atrás, muchísimos años atrás, Leandro Vesco de Proyecto Pulpería, ¿no? Uh-huh. Que ya tiene tantos libros editados. Y él hablaba, me acuerdo, del balneario Marisol. Una belleza de la provincia de Buenos Aires.
1: A tenerlo en cuenta.
0: Bien. A tenerlo en cuenta entonces.
1: Quizás podamos hacernos una escapadita y mostrarlo en Portal Argentina.
0: Sería muy lindo, la verdad que sería muy lindo. Bueno, gracias a todos los que se comunican. ¿Cuáles son las formas de para estar en contacto con nosotros?
1: Es muy fácil, nos podés seguir en nuestras redes sociales, ahí nos encontrás como Portal Argentina.
0: Así a secas.
1: Sí.
0: Portal cualquier
1: Argentina.
0: Red social.
1: Si dudas, es un triangulito celeste nuestro logo, así que ves ahí una P con un triangulito y decís acá pongo seguir. Inconfundible.
0: Bien.
1: También nos podés encontrar en
0: la página
1: web. Nuestra página web, que es portalargentina.com.ar, y en Instagram, perdón, en Spotify y en iVoox
0: como
1: Portal Argentina.
0: Y en la página web, que ya lo dijimos, y el WhatsApp
1: 11 25 20 60 40. Puedes hacer como Freddy y mandarnos un mensaje de texto o un mensaje de audio. Así te conocemos y nos llevas de viaje por tu lugar en el mundo. Me voy.

0: Hola, soy Nancy Rosales. Les voy a mostrar los 5 imperdibles del sur tucumano. Vamos a comenzar con la gastronomía. Tenemos el Famayá, por ejemplo, la capital nacional de la empanada, pero también tenemos productos regionales y tenemos una gastronomía regional muy sabrosa en Tucumán, como el locro. Y pasamos ahora a el Parque Conquista. El Parque Nacional de Conquista se abarca 4 departamentos: Monteros, Chiquigasta, Río Chico y Alberdi, que contiene la yunga, pero también contiene paisajes que van desde los 300 metros hasta los 5.550 metros sobre el nivel del mar. En ese lugar se encuentra también el Camino del Inca y la ciudadcita que es conocida como la segunda Machu Picchu. Por otro lado, podemos visitar en el sur tucumano también el pueblo histórico de Medina, en donde se encuentra una iglesia que es Monumento Histórico Nacional y otra iglesia que es Monumento Histórico Nacional, se encuentra en La Cocha, en la iglesia de San José y San Ignacio. También tenemos el dique de Escava, que está al oeste de la ciudad de Alberdi. Para llegar ahí hay que pasar por la Tiruana. Y por último, les recomiendo todo lo que es visitar las yungas, las cascadas, los diques, por ejemplo, el Saltón de Santa Ana. Así que bienvenidos al sur de Tucumán cuando ustedes gusten. Y si gustan conocer un poquito más, pueden visitar en Facebook la página Tuk Tour. Tuk Tour en Facebook para mostrarles en imágenes y en vivo muchas veces eventos y todas las bellezas que tenemos en el sur Tucumán. Muchas gracias.
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4: Rauw Alejandro, Romeo Santos.

0: Es la hora 11, 31 minutos.
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3: Se realizó el cierre del mes del autismo con la Mateada Azul. La misma tuvo lugar en el anfiteatro de calle 12 y 1 del Ensanche Sur, donde hubo actividades lúdicas, deportivas y culturales. El municipio avanza con la pavimentación de las calles en los barrios. Se hormigonó la calle 25 en el tramo comprendido entre la calle 2 y la 6 del barrio judicial y la doble cero entre las calles 7 y 9 del Reserva Este. En un clima de emoción y compañerismo, los adultos mayores participaron de una jornada especial en la que celebraron los cumpleaños de quienes forman parte de las distintas actividades impulsadas por el área municipal. La Secretaría de Cultura y Educación Ciudadana llevó adelante nuevas jornadas de lectura en el comedor y merendero del barrio Puerta del Sol y la escuela número 330 del barrio Matadero. Se lanzó el programa Mi Primera Licencia, una propuesta educativa destinada a estudiantes mayores de 16 años que se encuentran cursando el nivel secundario, con el objetivo de promover la educación vial, la prevención de siniestros y la formación de futuros conductores responsables.
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2: John Mendes. Why.
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0: Es la hora 11:45 minutos.
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Fito Páez, Tumbas de la Gloria.

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0: Despedimos un clásico de los NSYNC. Bye, bye, bye.
1: Es la hora 12. Un minuto.
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4: El diputado Quintar intentó comprar un Tesla en 2025, pero fue estafado por una concesionaria. El caso investigado en la justicia bonaerense derivó en allanamientos y el secuestro de 19 vehículos de alta gama valuados en más de $1.200.000. La operación fallida se remonta a agosto de 2025, cuando el legislador jujeño negoció la compra de un Tesla Cybertruck 0 kilómetro con la empresa denunciada. Quintar abonó la totalidad del monto acordado mediante una combinación de transferencias bancarias y dinero en efectivo. Los vendedores se comprometieron a entregar el vehículo en un plazo determinado, pero ese compromiso nunca se cumplió, pese a los reiterados reclamos del comprador.
3: Economía.
4: Otro golpe al bolsillo. Desde hoy aumentan colectivos y trenes en el AMBA. Un nuevo esquema tarifario para el transporte público comenzará a regir tras varios meses de conflicto entre el gobierno de Javier Milei y las empresas por el precio del combustible y la deuda acumulada. El pasaje mínimo de colectivo en el área metropolitana de Buenos Aires tendrá un incremento del 2% y subirá de 700 a 714 pesos para quienes tengan la SUBE registrada. Mientras que en el caso de los beneficiarios de la tarifa social, el valor será de 321 pesos con 30, mientras que para los usuarios con SUBE sin registrar, alcanzará los 1.428 pesos. Además, se prevén nuevas subas, el 15 de junio otro 2% y el 15 de julio un 2% adicional y se irá a 742 pesos. Informó Martín Burguer.
0: Un día como hoy, 18 de mayo, pero de 1910, se realizó en la Argentina el primer Congreso Femenino Internacional. La presidenta fue la médica argentina Cecilia Grierson y participaron más de 185 delegadas de varios países, entre ellas Marie Curie, María Montessori y Helen Key, tres de las mujeres más destacadas de esa época.

0: un pacto para vivir, decía por allí la Bersuit Vergara Bat, con el pelado Cordero en aquel momento, ¿no? Parece mentira los años, ¿no? Que ya pasaron.
1: Un montón
0: de años. Bueno, ¿querés comunicarte con nosotros? Hacelo como lo acaba de hacer Sofía, que justo entró el mensaje, a través del 11 25 20 6040. Estamos todos acá, estamos en la radio.
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3: Felipe Rinaldo, director de turismo de la ciudad de Mendoza, y vamos con la mendocinidad al palo. Un poco así. ¿Qué puedo comentar? Que si yo te digo que para llegar a la Plaza Independencia tenés que ir por la peatonal Sarmiento desde San Martín, y donde topa la peatonal es la Plaza Independencia. Es donde termina la peatonal puntualmente. Esa es una. Si vos vas pasando ahí por un barrio que querés ir a tomar unos mates a la casa de un amigo, pero ves unos chocos que te van, vos decís que no me ladren los chocos, que no me muerdan los chocos, son los perritos, los chocos son los perros, sí. Te vas a meter una pileta y la ves desde arriba, así vos decís, che, ¿será profundo esto? Espero que sea pandita. Pandita es que sea poco profunda, un poco apunta por ese lado. Qué sé yo, cuando está lloviendo mucho, no puedo decir, nos vamos a aguar y nos vamos a llenar de agua, claro. Sí. Está todo aguado eso, claro, le echaste mucha agua al vino, viste, al sodeado, decís, bueno, un poco eso. Al vino, cuando lo sodeas, decís, le pones, che, me lo aguaste mucho. El sodeado es otra, sí, claro. El sodeado es el vino con soda, sí. Las tortitas, sí, porque son esto que yo te dije también, las sopaipillas. Son las tortas fritas que conocen otros. Nosotros decimos las sopaipillas. Hazme una buena sopaipilla para estos días fríos, ¿no? Pero yo no sé si en otras partes de Argentina le dicen mate cocido, porque es el yerbiado. El yerbiado, claro, sí. Eso también es típico de Mendoza. Hazme un rico yerbiado con unas tortitas de chicharrones. Bueno, gracias, chicos. Un placer.
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0: Qué canción esta, ¿no? El fantasma, ¿sabes quién era?
1: Árbol.
0: Árbol, sonando acá en Portal Argentina. Un gran abrazo para toda la gente de Árbol.
1: Para Pablito.
0: Para Pablo, un genio total.
1: Están de gira.
0: Sí, sí,
1: celebrando
0: sí.
1: 30 años juntos.
0: 30 años de esta banda que tenían tantas canciones inolvidables. Bueno, un día de estos vamos a hacer, a ver si esta semana podemos hacer una recorrida por los principales temas de Árbol, ¿no? Y tal vez poder hablar con Pablito, tipo accesible.
1: Estamos gestionando algunas otras entrevistas.
0: Me parece muy bien. Tengo ganas de empezar a hablar con más gente. Si vos querés llegar la semana que viene a Buenos Aires.
1: Sí.
0: ¿Sí? ¿Querés quedarte ahí en el centro, a metros de la calle Corrientes, o de repente... ayer no fue muy buena la noticia. Los que fueron justo y se quedaron en Natch, que consiguieron el quedarse ahí en River, parece que no fue muy, muy bueno.
1: El resultado
0: de River, pero sí pudieron ver a metros.
1: Pero fue buenísimo... La oportunidad de quedarse en un alojamiento muy cerca del centro, con todos los beneficios que te da eso, con un servicio de la hostia.
0: Te consiguen entradas para teatros, todo increíble. ¿Cómo se llama el lugar?
1: Natch Apartment. Los encontrás en las redes sociales como Natch con doble A. Punto Apartments. Hablas con Luciana de parte de Portal Argentina,
0: sí,
1: y le
0: decís,
1: mira, necesito viajar porque voy a ir a ver Arjona, o
0: claro,
1: voy a ir a
0: quiero ver
1: lado.
0: Arjona, ¿me conseguís entradas?
1: Ellos hacen toda la gestión,
0: todo el
1: vos
0: trabajo.
1: Lo pagás y listo, disfrutás, ellos te llevan, te traen, organizan todo para que vos la pases genial.
0: Aparte, felicitaciones porque tienen muy buen puntaje dentro de las recomendaciones, viste, de Facebook y demás, tienen
1: de Airbnb.
0: De Airbnb, excelente. Natch Apartments.
1: Vos tienen por el momento 4 departamentos, hasta 4 personas. Si necesitan uno más, lo pueden acomodar. Si querés viajar con amigos, si viajas con familia, si viajas por un no sé, un plan de negocios, o viajas de vacaciones, ellos se encargan de resolverte tu necesidad puntualmente. Así que habla con Luciana.
0: Sí.
1: Y
0: beso gigante,
1: que quieres viajar.
0: La verdad, gracias porque cuando estuvimos en Buenos Aires necesitábamos cualquier cosa y al toque,
1: y ahí estaban
0: al pie del cañón. Impresionante. Quédate, estás en Portal Argentina.

0: ¿Quién dijo que es música vieja? ¿Quién dijo que es música vieja? A little bit of Marica in my life. Tu hermanito de 4 años.
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2: Rata Blanca, la leyenda del Hada y el Mago.

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3: 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Es la hora 12, 32 minutos.
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5: Se realizó el cierre del mes del autismo con la Mateada Azul. La misma tuvo lugar en el anfiteatro de calle 12 y 1 del Ensanche Sur, donde hubo actividades lúdicas, deportivas y culturales. El municipio avanza con la pavimentación de las calles en los barrios. Se hormigonó la calle 25 en el tramo comprendido entre la calle 2 y la 6 del barrio judicial y la doble cero entre las calles 7 y 9 del Reserva Este. En un clima de emoción y compañerismo, los adultos mayores participaron de una jornada especial en la que celebraron los cumpleaños de quienes forman parte de las distintas actividades impulsadas por el área municipal. 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Se lanzó el programa Mi Primera Licencia, una propuesta educativa destinada a estudiantes mayores de 16 años que se encuentran cursando el nivel secundario con el objetivo de promover la educación vial, la prevención de siniestros y la formación de futuros conductores responsables.
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0: Momento de viajar a la bellísima provincia de Mendoza. Provincia que estuvimos hace unos días y que nos quedó un destino que ya lo hemos disfrutado en varias oportunidades y que realmente amamos y que tiene tantas actividades que yo creo que podés estar un mes entero en Malargüe sin repetir
1: y sin soplar.
0: Actividad. Claro, no, porque tiene un montón de cosas realmente.
1: Y a nosotros nos quedaron cosas por hacer.
0: Nos quedaron.
1: En verano, nos tocaría temporada otoño-invierno.
0: Sí, totalmente. Pero bueno, tenemos a alguien que nos va a llevar de viaje, que se encuentra en Malargüe. Además de ser director de turismo de la Municipalidad de Malargüe, es embajador
1: en el día de la fecha
0: de Porta a la Argentina. Estamos hablando de Daniel von Sedwick, que se encuentra del otro lado. Bienvenido, Daniel. ¿Cómo estás?
2: Malargüe no es solamente nieve. Obviamente que nosotros en temporada alta somos uno de los destinos que tenemos entre 4 y 5 meses de nieve durante el año.
0: Mirá.
2: Que no es poco. Por eso tenemos una temporada invernal muy fuerte, con deportes de invierno, con 3 centros de esquí sumamente importantes, como Valle de las Leñas, como Real del Pehuenche, como el Azufre. Y la verdad que, bueno, tenemos muchísima gente en invierno, pero también es un destino los 365 días del año. Por lo tanto, el verano para nosotros no es solamente una estación del año, sino que Malargüe se prepara, ¿no es cierto?, y se transforma para recibir a los turistas de la mejor manera y tratar de ofrecerles experiencias únicas por la cantidad y variedad de atractivos turísticos que tenemos.
0: ¿Cuántos atractivos turísticos, cuántos días necesito para llevarme realmente un Malargüe completo? ¿Cuántos días necesito? Porque, no sé, se me vienen a la cabeza un montón de actividades y digo, 20 días.
2: Mira, nosotros hace muy poquito lanzamos el pasaporte turístico de Malargüe.
0: Mira,
2: con más de 33 atractivos turísticos para poder disfrutar. Entonces, si vos a esos 33 atractivos que se encuentran, algunos muy cerca de la ciudad y otros, para darte el kilometraje exacto, a 200 kilómetros de la ciudad, te darás cuenta que necesitas mínimo entre 12 y 15 días para poder disfrutar de Malargüe a lo ancho y a lo largo. ¿Por qué? Porque Malargüe, no te olvides que es el departamento más extenso de la provincia de Mendoza, pero es el segundo departamento más grande a nivel país, con 41.317 kilómetros cuadrados de superficie, lo que lo hace un lugar muy extenso, con mucha variedad. Imagínate que, a ver, nosotros podemos combinar el turismo de naturaleza y aventura con hermosos paisajes, la cordillera, lagos. Tenemos los ríos más caudalosos de la provincia de Mendoza, valles, cavernas, volcanes y nieve. Y un parque de huellas que hace muy poquito lo inauguramos el año pasado, un parque de huellas de dinosaurios, que la verdad que van muchísimos visitantes, tanto nacionales como internacionales. Exactamente.
0: ¿En qué lugar está el parque nuevo?
2: Se encuentra a muy poquitos kilómetros de la ciudad.
0: Mira qué bueno.
2: Tenemos también un colectivo que sale los fines de semana, que hace todo este circuito turístico y llega al Parque de Huellas. Tenemos también nuestro Planetario Malargüe. Tenemos todo el turismo científico, ya que albergamos dos instituciones sumamente importantes a nivel mundial, como es la antena DC-3 de la Agencia Espacial Europea, la antena más moderna para el seguimiento de misiones de exploración del espacio. No sé si la conocen, pero si no, la pueden googlear, con una dimensión de 35 metros de diámetro.
0: Wow.
2: Y también tenemos el Observatorio Pierre Auger, que es el estudio de los rayos cósmicos, ¿no? Que es un centro de estudio de rayos cósmicos. Así que, bueno, eso le da una importancia también al nivel científico a nuestro departamento, que atrae muchísimos turistas.
0: Daniel, inclusive hay lugares donde uno necesita, para llegar, no sé, 2 días o 3 días para hacer una expedición, que justo lo estuve hablando con Carlitos Páez en el verano, que tuve la posibilidad de hacer radio en Uruguay, estuve en varias oportunidades con Carlitos. Me dice, no te vas a animar a hacerme la pregunta, pero me la vas a terminar haciendo. Y me decía que todos los años ellos hacen el recorrido, ¿no?
2: Al Valle de las Lágrimas.
0: Siempre hay alguien, alguno de ellos que
1: para los que están escuchando
0: que
1: y por
0: hacen.
1: Ahí no saben o están perdidos de qué estamos hablando, es de donde se cayó el avión de la famosa película Viven, con
0: sí,
1: esos
0: la
1: rugbyers,
0: sociedad de la nieve.
2: De esos deportistas
1: exacto,
2: uruguayos.
1: Los rugbyers uruguayos, y que terminaron llegando al lugar de Chile, que les quedaba más cerca, a Malargüe.
0: Claro, estaban más cerca en realidad de Malargüe.
2: Habían llegado a Malargüe muy rápido,
0: claro.
2: Pero bueno, o sea, como todos hemos visto la película y nos han contado los sobrevivientes, por un error de comunicación, tuvieron que cruzar toda la cordillera. La verdad que sí, que es una expedición que está en Malargüe, que se hace en nuestro departamento, que se puede hacer cabalgatas o se puede hacer también caminando. La verdad que la gente que lo hace no solamente disfruta de todo lo que es la cordillera, lagos, ríos, y todo lo que es esa montaña, esa inmensidad, sino que también es un lugar que la gente lo disfruta de otra manera, ¿no? Sí. Es un lugar muy especial.
0: Muy sagrado, ¿no?
1: Dicen que hay mucha mística
2: muy sagrado,
1: en
2: muy
1: ese
2: especial.
1: Lugar.
2: Exactamente. La verdad que acá han venido de todos los canales, Telefe, Canal 3, etcétera, y han hecho programas especiales. Y uno cuando habla con personas que han podido ir al sitio y que lo han disfrutado, la verdad que vienen con una paz interior, la verdad que tienen mucha mística.
1: Daniel. Nosotros entrevistamos al guía que hace esa experiencia hace 2 años, una cosa así, y él nos contaba todo lo que pasa en la montaña, que te realmente volvés transformado.
2: Sí, hay mucha gente que llora, hay mucha gente que lo vive de otra manera. Uh-huh. Y bueno, la verdad que la naturaleza que tiene Malargüe, yo siempre digo, es la capital nacional de la naturaleza y la aventura.
0: Claro.
2: Porque tenemos kilómetros y kilómetros de naturaleza. Imagínate que en Malargüe se encuentra la Payunia,
1: sí.
2: Y como ustedes saben, una reserva natural. Único lugar en el mundo con más de 800 conos volcánicos.
0: Es increíble.
2: Único lugar en el planeta.
0: Es increíble.
2: Con esta concentración.
0: La gente pregunta si no es una foto que se sacó en la luna, ¿no? Hay preguntas que hacen así que una vez que lo conocen que no lo pueden creer.
2: Vos sabés que bien lo describís. Viste vos, recién estábamos hablando del Valle de las Lágrimas,
1: sí.
2: Esa mística que tiene. Bueno, cuando vos vas a Payunia, que es una excursión que lleva todo el día, porque está a más de 200 kilómetros de nuestro departamento, cuando vos ingresás a esa reserva natural, parece que estuvieras en la verdad que en otro planeta.
0: Sí.
2: No solamente por los volcanes, por los cráteres, por todo eso, sino que te encontrás con bombas volcánicas, te encontrás con ese campo de lava negra, rojizo, conos volcánicos, así que coladas de lava. Parece que estuvieras en otro lugar y la verdad que es una sensación increíble. Entonces cada vez que viene un turista, el turista que viene quiere no irse de Malargüe sin ir a conocer Payunia.
0: Claro. Sí, sí, sí.
1: A nosotros nos quedó pendiente, pero ya lo vamos a hacer. Estamos hablando mucho con el cielo, esto que parece, imágenes que parecen de otro planeta. Y hace unos días leía que Malargüe fortaleció su perfil turístico con la ufología, por sus purezas del cielo,
0: claro.
1: Y demás. ¿Cómo se van acercando a los turistas atraídos por
0: el fenómeno UFO?
1: Exacto.
2: La verdad que ha traído mucha comunicación, participación, muchos mensajes a nuestras redes sociales, a nuestra página web. Nosotros tenemos bastante innovación tecnológica. Tenemos una app, Malargüe Turismo, que se puede cargar de cualquier teléfono celular. Tenemos nuestra página web, malargüe.tour.ar. Tenemos un chivo chat, con tecnología chatbot, uh-huh. que uno puede hacer cualquier pregunta y esta inteligencia artificial te puede ayudar a recorrer y a hacer el viaje a nuestro departamento. Tenemos también otro tipo de tecnología, pero la verdad que todo lo que es el turismo ufológico, que tenemos mucha vinculación con San Clemente, Chile, que Mira. También fomenta mucho este turismo por los avistajes. Acá hay muchos avistajes en la zona de Real del Pehuenche, que es en el límite entre Argentina y Chile, entre Malargüe y San Clemente, donde se han visto, ya se han fotografiado, se han hecho videos que uno puede ver en nuestra página web, en ese tipo de turismo, de avistajes de objetos voladores no identificados. Uh-huh. Y la verdad que es una ruta que nosotros tenemos con Chile bastante aceitada, lo que es el circuito internacional Paso Pehuenche, San Clemente, de la región del Maule, y también todo lo que tenga que ver con...

0: todo lo que es Castillos de Pincheira, ¿sí? Que se encuentra
1: Otro.
0: también hacia el oeste, en nuestro departamento,
1: Sí.
0: a pocos kilómetros, todo el circuito de los valles, con Valle Hermoso, Valle de las Leñas. Es decir, que nosotros tenemos mucha, mucha extensión, tenemos uno de los cielos más limpios, por eso todo lo que es el turismo científico, como te estaba describiendo, con todo el tema de los rayos cósmicos, con la antena de C3, de todo el estudio del espacio profundo. Así que bueno, eso es un turismo que a muchos visitantes.

0: hacer todas estas rutas para ver si pueden ver estos avistajes de objetos no identificados.
1: Qué bueno, qué bueno. No, la verdad es un lugar que hay que recorrer, hay que vivir y que se llama Malargüe, se encuentra en la provincia de Mendoza, pero empezamos recién a hablar, no, o sea, no nos va a alcanzar una sola
2: No,
1: entrevista ni
2: la
1: dos
2: laguna de la
1: tampoco.
2: niña encantada.
1: Ay, qué belleza esa
0: El
1: laguna.
0: pozo de las ánimas, exactamente,
2: Hermoso.
0: la caverna de la bruja también,
1: Otro lugar
0: casi
1: increíble.
0: único lugar en Argentina con estas características. Y no solamente eso, o sea, tenemos, como yo te dije hace muy poquito, nuestro parque Cretácico Huellas de Dinosaurio, algo sumamente hermoso, con que vos podés ver las huellas. Tenemos nosotros tecnología, si ustedes quieren, también puede ingresar a nuestra página web, y el que no lo conoce, puede, nosotros tenemos tecnología tanto de realidad aumentada y realidad virtual, y te hace a ver, te hace la proyección como si vos estuvieras ahí a través de cámara 360. Entonces puedes hacer todo ese circuito del parque de huellas, como para, si querés conocerlo un poquito antes de venir a Malargüe, para que ver la inmensidad. También tenemos estos dinos a escala, varios dinos a escala, las huellas que las puedes ver, tocar, así que la verdad que es muy importante.
1: Qué bueno realmente. Y recién hablábamos más que nada de historia. También hay gente que ha forjado, hay historias muy fuertes de gente que ha dejado prácticamente la vida para hacer, por ejemplo, uno de los laberintos más lindos que tiene la República Argentina.
0: Laberintos de Carmona, sí,
1: Es
0: hermoso, también lo
1: increíble.
0: pueden disfrutar.
1: La historia es
0: Exactamente, lo
1: increíble.
0: conocen. Sí,
1: Estuvimos.
0: lo conocen.
1: Sí.
0: La
1: Una
0: verdad que
1: colección
0: sí,
2: de autos antiguos también hay ahí.
0: hay una colección de autos antiguos también. La verdad que eso se ha hecho con mucho sacrificio de don Carmona. La verdad que llevando el agua, plantando arbolito por arbolito. Y la verdad que Malargüe no se cansa de poder tener esa variedad de atractivos para poder disfrutar. Así que los esperamos. Siempre los malargüinos estamos con los brazos abiertos. Sabemos que el turismo está pasando un momento complejo en la República Argentina por algunas condiciones macroeconómicas, que mucha gente decide ir al exterior, donde nosotros, bueno, tenemos justo el paso internacional Pehuenche y el paso Planchón Vergara con Chile, donde vemos las estadísticas, donde muchísimos argentinos pasan a Chile, pero también muchos chilenos vienen a nuestro país a conocer nuestras bellezas naturales, particularmente toda la región sur, Malargüe, San Rafael, General Alvear, Mendoza Capital. Así que bueno, siempre esperando a los turistas para con promociones. En nuestra página web también tenemos promociones en cuanto a alojamiento, excursiones y gastronomía. Y siempre ese chivito, el chivito malargüino, que es conocido en todo el mundo, que se
1: Impresionante.
0: puede comer al horno, se puede comer a las brasas, asado, a la llama. Así que bueno.
1: Bueno, la verdad siempre un placer recordar en este caso esta entrevista, ¿no? Con el director de turismo de Malargüe, ya para poner punto final a nuestra edición, esta primera edición de semana de Portal Argentina, este lunes, y con ganas de ir para Malargüe.
2: Lunes 4 de mayo.
1: Así es, ¿eh? Y si bien la nota fue hecha hace un mes más o menos, pero bueno, ahí recuperamos un poco de data para este lunes. Y mañana, ¿sabés qué me gustaría escuchar? Que me lo pidieron a través del 11 25 20 60 40.
2: No, ¿qué te
1: La
2: pidieron?
1: nota de las palomas. ¿Te
2: Ah, sí,
1: acordás?
2: por
1: La de
2: supuesto,
1: Osvaldo.
2: Osvaldo, un
1: ¿Eh?
2: capo, Osvaldo.
1: Impresionante.
2: Las palomas mensajeras fue un furor.
1: Fue un
2: Así que
1: furor.
2: vamos a revivirla también a pedido de Mariano, que nos escribió el 11-25-20-60-40.
1: Buena vida para todos y quédense en la radio.
2: Buen comienzo de semana. Chau, chau.
1: Chau.

0: Porque ese aplauso para...
1: Es la hora 13, 2 minutos.
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4: Estados Unidos acusa a Cuba de comprar más de 300 drones rusos e israelíes. Un funcionario del gobierno de Donald Trump dijo que esta situación evidencia la preocupación de Washington por la amenaza que representa Cuba debido a los avances en la guerra con drones y a la presencia de asesores militares iraníes en La Habana. Cuando pensamos en este tipo de tecnologías tan cerca y en una serie de actores malignos que van desde grupos terroristas hasta cárteles de la droga, iraníes y rusos, es inquietante, dijo el funcionario, que no fue identificado. Es una amenaza creciente, afirmó.

0: Economía.
1: Cambios en las góndolas, se consolida el consumo dual y algunos hablan de un morenismo sin moreno. El desplome de los ingresos provocó un fuerte cambio en el negocio del consumo masivo, más allá de las caídas en el volumen registradas durante 2024-2025 y lo que va de 2026, puertas adentro el escenario se reconfiguró. Los consumidores abandonan las grandes marcas y se vuelcan a opciones más económicas, mientras el segmento premium mantiene una salud evidenciable. Estamos haciendo morenismo sin moreno, dijo un directivo de una firma de peso, en referencia a que mes a mes suben los precios de los productos más caros, mientras se mantienen estables los masivos por la falta de rotación. No solo el desempeño de la economía es heterogéneo, lo mismo ocurre con los ingresos de los distintos segmentos del mundo del trabajo. Los salarios registrados sufrieron una caída real de 9 puntos porcentuales desde noviembre de 2023, pero al observar el desagregado aparecen diferencias importantes. En el sector privado la baja fue de 3,5%, mientras que en el público rozó el 20%. Informó Martín Burguet.
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3: Un día como hoy, 18 de mayo, pero de 1910, se realizó en la Argentina el primer Congreso Femenino Internacional. La presidenta fue la médica argentina Cecilia Grierson y participaron más de 185 delegadas de varios países, entre ellas Marie Curie, María Montessori y Helen Key, tres de las mujeres más destacadas de esa época.
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0: 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Se realizó el cierre del mes del autismo con la Mateada Azul. La misma tuvo lugar en el anfiteatro de calle 12 y 1 del Ensanche Sur, donde hubo actividades lúdicas, deportivas y culturales. El municipio avanza con la pavimentación de las calles en los barrios. Se hormigonó la calle 25 en el tramo comprendido entre la calle 2 y la 6 del barrio judicial y la doble cero entre las calles 7 y 9 del Reserva Este. En un clima de emoción y compañerismo, los adultos mayores participaron de una jornada especial en la que celebraron los cumpleaños de quienes forman parte de las distintas actividades impulsadas por el área municipal. La Secretaría de Cultura y Educación Ciudadana llevó adelante nuevas jornadas de lectura en el comedor y merendero del barrio Puerta del Sol y la escuela número 330 del barrio Matadero. Se lanzó el programa Mi Primera Licencia, una propuesta educativa destinada a estudiantes mayores de 16 años que se encuentran cursando el nivel secundario con el objetivo de promover la educación vial, la prevención de siniestros y la formación de futuros conductores responsables.
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1: Es la hora 13, 17 minutos.
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5: Dos potencias colombianas se juntan. Carlos Vives junto a Shakira con La Bicicleta.

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4: Shakira, soltera. Sale para.

0: Es la hora 13:32 minutos.
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3: Se realizó el cierre del mes del autismo con la Mateada Azul. La misma tuvo lugar en el anfiteatro de calle 12 y 1 del Ensanche Sur, donde hubo actividades lúdicas, deportivas y culturales. El municipio avanza con la pavimentación de las calles en los barrios. Se hormigonó la calle 25 en el tramo comprendido entre la calle 2 y la 6 del barrio judicial y la doble cero entre las calles 7 y 9 del Reserva Este. En un clima de emoción y compañerismo, los adultos mayores participaron de una jornada especial en la que celebraron los cumpleaños de quienes forman parte de las distintas actividades impulsadas por el área municipal. La Secretaría de Cultura y Educación Ciudadana llevó adelante nuevas jornadas de lectura en el comedor y merendero del barrio Puerta del Sol y la escuela número 330 del barrio Matadero. Se lanzó el programa Mi Primera Licencia, una propuesta educativa destinada a estudiantes mayores de 16 años que se encuentran cursando el nivel secundario, con el objetivo de promover la educación vial, la prevención de siniestros y la formación de futuros conductores responsables.
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2: 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Déjame.

Escuchábamos a los Backstreet Boys. Ay, cómo sonaba este tema, cómo gritaban las chicas. ¿Cuánto tienen ahora los Backstreet Boys? 150 años, ¿no? Más o menos entre todo. Y ahora están un poquito más grandes, pero eran unos lindos purretes, dirían algunas chicas más grandes. Claro, ¿te acordás? Los Backstreet Boys, hubo un montón de formaciones de chicos que armaban en sus banditas con una beta muy comercial, pero que claro, tenía muchas seguidoras.

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1: Nicky Nicole.

0: Es la hora 13:46 minutos.
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0: Sound by Four. Vida mía, versión salsa.

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4: 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The Weeknd. Dancing in the Flames.

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0: Deportes.
1: En Portugal confirman que Nicolás Otamendi le comunicó a Mourinho que se irá de Benfica. Ahora se acaba su etapa en el Benfica. Otamendi se lo comunicó a Mourinho, tituló el medio A Bola en las últimas horas y confirmaron. El central argentino jugó su último partido este sábado y luego fichará por River Plate. El campeón del mundo, referente y capitán de las Águilas, tiene contrato con el conjunto portugués hasta el 30 de junio de 2026, pero a diferencia de lo que pasó el año pasado en pleno Mundial de Clubes, esta vez decidió no renovar y cumplirá su sueño de no solo volver al fútbol argentino, sino a vestir los colores del millonario, club del cual confesó que es hincha.
0: Economía.
1: Melconian advirtió sobre un nuevo desequilibrio cambiario. El expresidente del Banco Nación consideró que el dato de inflación de 2,6% informado por el INDEC no refleja completamente el impacto real sobre el bolsillo de la población. El índice de precios es distinto de lo que consume la gente, sostuvo al tiempo que reclamó una mirada más objetiva sobre la evolución económica. Melconian afirmó que la Argentina aún está lejos de alcanzar una situación de estabilidad duradera y remarcó que la inflación no puede analizarse de manera aislada. Según explicó, variables como la actividad económica, los salarios y el dólar forman parte de un mismo esquema que todavía presenta fuertes desequilibrios. Informó Martín Burguer.
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3: Es la hora 14, 3 minutos.
4: Un día como hoy, 18 de mayo, pero de 1910, se realizó en la Argentina el primer Congreso Femenino Internacional. La presidenta fue la médica argentina Cecilia Grierson y participaron más de 185 delegadas de varios países, entre ellas Marie Curie, María Montessori y Helen Key, tres de las mujeres más destacadas de esa época.
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0: Hola, ¿cómo están? Bienvenidos otra vez juntos para compartir una lista de canciones, una mejor que la otra. Mi nombre es Eva Cebal y estos son los primeros 30.
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0: Bueno, es uno de los artistas pop latinos más importantes del mundo y sus canciones suenan en todos lados. Es imposible no moverse con una de sus canciones. Pero bueno, el cantante y su familia se mudaron desde Puerto Rico a Miami para vivir en una imponente casa de unos 6.000 metros cuadrados. Lo dejaría todo, Chayanne.
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0: Bueno, como saben, Cristian Castro se la pasa en Argentina últimamente y está dando shows en todas las provincias. Bueno, llevó a todo su público a visitar parte de su historia musical con Azul, Por Amarte Así, No Podrás, entre otras canciones. Entre canción y canción tiró una para todos los fanáticos. Me mudo a Buenos Aires, dijo el artista, y todos enloquecieron. Así es que vamos a tener Cristian Castro para rato disfrutando de nuestro país, sin duda. Cristian Castro, Yo Quería.
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3: Aitana, segundo intento.

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0: Es la hora 14, 32 minutos.
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3: Se realizó el cierre del mes del autismo con la Mateada Azul. La misma tuvo lugar en el anfiteatro de calle 12 y 1 del Ensanche Sur, donde hubo actividades lúdicas, deportivas y culturales. El municipio avanza con la pavimentación de las calles en los barrios. Se hormigonó la calle 25 en el tramo comprendido entre la calle 2 y la 6 del barrio judicial y la doble cero entre las calles 7 y 9 del Reserva Este. En un clima de emoción y compañerismo, los adultos mayores participaron de una jornada especial en la que celebraron los cumpleaños de quienes forman parte de las distintas actividades impulsadas por el área municipal. La Secretaría de Cultura y Educación Ciudadana llevó adelante nuevas jornadas de lectura en el comedor y merendero del barrio Puerta del Sol y la escuela número 330 del barrio Matadero. Se lanzó el programa Mi Primera Licencia, una propuesta educativa destinada a estudiantes mayores de 16 años que se encuentran cursando el nivel secundario con el objetivo de promover la educación vial, la prevención de siniestros y la formación de futuros conductores responsables.
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1: Nos quedamos para disfrutar de la música de Kalimba, este artista que ha sacado 7 álbumes de estudio en el año 2003, 2004 y así en adelante, uno mejor que el otro y con muchos éxitos. Hace poquito tiempo él hizo una publicación y habló acerca de su bipolaridad que está tratando. Mientras él enfrenta esta cuestión, nosotros disfrutamos de su música. ¿Qué te parece? Kalimba, No me quiero enamorar.
2: Aún no fueron seleccionados por nosotros, pero quizás sí puedan serlo. Estos son los temas más escuchados del mundo en los primeros 30.

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0: Si el día se te viene encima, nosotros le ponemos música. ¿Qué te parece? Estás escuchando las mejores canciones acá en los primeros 30. Lo que suena, Los Pericos. Corazón de Bruja.
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0: Deportes.
1: En Portugal confirman que Nicolás Otamendi le comunicó a Mourinho que se irá de Benfica. Ahora se acaba su etapa en el Benfica. Otamendi se lo comunicó a Mourinho, tituló el medio A Bola en las últimas horas y confirmaron. El central argentino jugó su último partido este sábado y luego fichará por River Plate. El campeón del mundo, referente y capitán de las Águilas, tiene contrato con el conjunto portugués hasta el 30 de junio de 2026, pero a diferencia de lo que pasó el año pasado en pleno Mundial de Clubes, esta vez decidió no renovar y cumplirá su sueño de no solo volver al fútbol argentino, sino a vestir los colores del Millonario, club del cual confesó que es hincha.
0: Economía.
1: Melconian advirtió sobre un nuevo desequilibrio cambiario. El expresidente del Banco Nación consideró que el dato de inflación de 2,6% informado por el INDEC no refleja completamente el impacto real sobre el bolsillo de la población. El índice de precios es distinto de lo que consume la gente, sostuvo al tiempo que reclamó una mirada más objetiva sobre la evolución económica. Melconian afirmó que la Argentina aún está lejos de alcanzar una situación de estabilidad duradera y remarcó que la inflación no puede analizarse de manera aislada. Según explicó, variables como la actividad económica, los salarios y el dólar forman parte de un mismo esquema que todavía presenta fuertes desequilibrios. Informó Martín Burguer.
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3: Un día como hoy, 18 de mayo, pero de 1910, se realizó en la Argentina el primer Congreso Femenino Internacional. La presidenta fue la médica argentina Cecilia Grierson y participaron más de 185 delegadas de varios países, entre ellas Marie Curie, María Montessori y Helen Key, tres de las mujeres más destacadas de esa época.
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0: Y si a este momento le falta un poco de rock, te lo traemos también, porque no, saltamos del reggae, nos vamos al rock. Los Redonditos, Todo un Palo.
1: 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Y en nuestros corazones siguen sonando aquí, en los primeros 30. 21.

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0: Niño de Jamaica medallo.
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0: Ya. Tienes la llave del apartamento y todo, cabrón.
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0: otra de las bandas que está girando es Maná. Y resumiendo 30 años de carrera, junto a México Lindo y Querido, en los Estados Unidos con 20 canciones. Disfrutando así de una vasta carrera musical, los chicos de Maná se encuentran dando vueltas por el mundo, una de las agrupaciones musicales latinoamericanas más reconocidas, no solo en el continente, sino también a nivel mundial, y su música ha sido protagonista de muchas generaciones. Maná y Arde el Cielo.
1: 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No, que...

0: ¿Quién dijo que es música vieja? ¿Quién dijo que es música vieja? A little bit of Monica in my life. Tu hermanito de 4 años.
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1: Selena Gómez, Benny Blanco y Gracie Abrams, Call Me When You Break Up.

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0: Es la hora 15, 31 minutos.
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3: Se realizó el cierre del mes del autismo con la Mateada Azul. La misma tuvo lugar en el anfiteatro de calle 12 y 1 del Ensanche Sur, donde hubo actividades lúdicas, deportivas y culturales. El municipio avanza con la pavimentación de las calles en los barrios. Se hormigonó la calle 25 en el tramo comprendido entre la calle 2 y la 6 del barrio judicial y la doble cero entre las calles 7 y 9 del Reserva Este. En un clima de emoción y compañerismo, los adultos mayores participaron de una jornada especial en la que celebraron los cumpleaños de quienes forman parte de las distintas actividades impulsadas por el área municipal. La Secretaría de Cultura y Educación Ciudadana llevó adelante nuevas jornadas de lectura en el comedor y merendero del barrio Puerta del Sol y la escuela número 330 del barrio Matadero. Se lanzó el programa Mi Primera Licencia, una propuesta educativa destinada a estudiantes mayores de 16 años que se encuentran cursando el nivel secundario con el objetivo de promover la educación vial, la prevención de siniestros y la formación de futuros conductores responsables.
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0: Seguimos viajando en el tiempo porque nos encontramos con esta banda que particularmente me gusta mucho, Nightcrawlers con Patch the Feeling On.
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1: Cada canción en nuestra lista tiene una historia y anécdotas que te sorprenderán. Los primeros 30 siguen sonando así. 14.

0: Y con cada canción que nos vamos encontrando es un recuerdo que viene a tu mente. Por eso está bueno que te quedes escuchando los primeros 30 porque todavía tenemos más artistas. No Mercy con Please Don't Go.
1: 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Future.

0: Es la hora 16. 2 minutos.
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3: García Cuerva criticó el operativo Tormenta Negra y pide un nuevo amanecer para las villas. García Cuerva, durante un oficio religioso en la Villa 31 de Retiro, denominado Barrio Padre Carlos Mujica, cuestionó de ese modo el operativo de seguridad con 1.500 efectivos, drones y un helicóptero, denominado por el gobierno porteño como Tormenta Negra, en distintos barrios vulnerables de la ciudad. Para quienes hemos experimentado la vida en los barrios y para los vecinos, Tormenta Negra se llama el narcotráfico, la falta de trabajo, cuando el Estado se retira, cuando los pibes no tienen posibilidades, eso es Tormenta Negra y hace años, décadas, que lo sufren nuestros barrios, sostuvo el prelado.

0: El autódromo Roberto Moura fue allanado en medio de una denuncia por contaminación. El llamado a las autoridades fue realizado por un ex corredor y terminó con un sector del mismo clausurado y el secuestro de distintas pruebas con la sospecha de que los fluidos utilizados para las carreras no cumplían con las mínimas condiciones de seguridad. En el allanamiento participaron bomberos, miembros del Departamento de Delitos Ambientales y de la Superintendencia de Investigaciones, entre otras brigadas. En medio de un contexto en el que tanto el presidente como el vicepresidente de la Asociación de Corredores Turismo Carretera se encuentran procesados por la justicia, Hugo Mazzacani y su hijo Gastón, respectivamente, una nueva investigación policial recayó sobre el automovilismo nacional en el día de ayer en el Mouras. Informó Martín Burgué.
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2: Un día como hoy, 18 de mayo, pero de 1910, se realizó en la Argentina el primer Congreso Femenino Internacional. La presidenta fue la médica argentina Cecilia Grierson y participaron más de 185 delegadas de varios países, entre ellas Marie Curie, María Montessori y Helen Key, tres de las mujeres más destacadas de esa época.
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0: 15 años pasaron del lanzamiento del último disco de Oasis y Noel se ha formado un criterio muy sólido con respecto al catálogo de los discos del conjunto del Manchester. Bueno, naturalmente dijo, hay uno en particular que no me gusta. Muchos fanáticos podrían pensar que el mayor de los hermanos no se entusiasma tanto con los materiales del año 2022 y en el año 2005. En fin, hay un disco. Yo prefiero quedarme con esta idea de que Morning Glory no está en su lista negra de discos no escuchados. Wonderwall de Oasis.
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